Eva Max, ya son las 6:02. Buen camino a casa, Radio Disney. Para todos los que nos están sintonizando, de regreso a sus hogares, saliendo de la oficina, cerrando el negocio, en el auto, en el transporte público. Un gran abrazo, mucho brillito para esta tarde de lunes. ¿Y qué creen? Vámonos todos a Cinépolis, Plaza Mía, Zinacantepec, a disfrutar de los estrenos del mes. Hay de todo: acción, terror, suspenso, comedia y, por supuesto, lo más reciente de Disney, Moana Live Action, que ya se estrenó en tu cine favorito y, por supuesto, en Cinépolis, Plaza Mía, Zinacantepec. Si tú quieres ganar acceso doble, es momento de que te reportes con nosotros en tu conexión y nos envíes tu R de paz. Luego de enviarnos tu R de paz, queremos una nota de voz en la que nos cuentes con quién te llevarías, a quién te llevarías, más bien, en este acceso doble a disfrutar del cine, y qué película elegirías de cartelera, de la cartelera que tenemos en esta temporada. ¿Qué peli elegirías? ¿A quién invitas? Así de fácil, así de sencillo, puedes llevarte acceso doble para Cinépolis, Plaza Mía, Zinacantepec. ¿Quieres participar? Pues te esperamos. 722-454-1021.

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Ahí está Mariah, a las 6:14. Entonces, de la cartelera, ¿qué película eliges para disfrutar con una buena compañía? Queremos regalarte pase doble para Cinépolis en Plaza Mía, Sinacantepec. Manda tu R de paz en nota de voz, cuéntanos qué película eliges, a quién invitas. Síguenos en redes, puntito extra para quien nos sigue en las redes, @ Radio Disney MX y @ Soy Marina Brillante. Así nos encontramos tanto en Instagram como en TikTok. ¿Qué te parece? Te dejamos ahora con John Newman. Esto se llama Merry Go, aquí en tu radio.

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No nos podía faltar el señor Harry Styles con Pop. A las 6:25, 26 ya minutos en el reloj Radio Disney. Qué gusto poder estar con todos ustedes. Estamos participando por acceso doble para Cinépolis, Plaza Mía, Zinacantepec. ¿Qué hay que hacer? Fácil y sencillo. Solamente mándanos tu R de paz a tu conexión y en una notita de voz nos dices a quién invitas y qué película verías de las que están en cartelera en esta temporada, qué película vas a elegir. Hablando de sorpresas, queremos ayudarte a verte y sentirte mejor. 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Te quedas ahora escuchando de Harry Styles. Pasamos a Alex Warren. Esto es Fever Dream a las 6:27 minutos. Recuerda reportarte en tu conexión. Buenas tardes.

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Se llama Hipotéticamente, es con Leonel García y los chicos de Matiz. Avanza la tarde. Tarde brillante del lunes 13 de julio 2026. Qué rápido está pasando este séptimo mes del año. Desearles todo lo mejor, que sea un inicio de semana extraordinario. Échenle muchísimas ganas y déjense acompañar por la música del 102.1, que los acompañamos no solo en su radio convencional, también a través de la aplicación, del sitio web, Bocina Inteligente, y ahora desde iHeartRadio. Ya puedes descargar la aplicación. Ahí en el buscador le pones Radio Isla y Toluca y listo, ya estás conectado con nosotros también a través de iHeartRadio. Descárgala en Play Store, en App Store, y recuerda que queremos seguir siempre disfrutando contigo de lo mejor. Tenemos en esta hora acceso doble para Cinépolis Plaza Mía Zinacantepec, así que muy atentos todos los que están participando, porque en muy poquito vamos a conocer a los ganadores. Mientras, Elena Rose y Ale.

0: Siddhartha con Abrázame. ¿Cuánta intensidad, cuánta pasión en este tema de Siddhartha? Oigan, y en esta hora les decíamos que tenemos dinámica para regalarles acceso doble para Plaza Mía, Cine Acantepec y en Cinépolis. Ver una buena película, ¿y a quién invitas? Hola, Dan, bienvenida.
1: Hola, Radio Disney, buenas tardes, soy Daniela. Yo llevaría a mi princesa Lucy a ver Moana Live Action porque ella es muy fan de Moana, le encanta. Lo acabamos de ver el show de Disney on Ice el año pasado y bueno, ella fascinada y seguramente le va a encantar. Aparte quiero celebrarla porque fue el primer lugar en calificaciones de su salón. Entonces, ojalá gane las entradas. Saludos.
0: Saludos, querida Dan. Lucy, pues ya tienes tus boletos. Muchas felicidades, hermosa. Además, una niña súper inteligente que 100% se merece ir a disfrutar al cine de una muy buena película con la compañía de mamá. Gracias, Dani. Cuídate mucho. Muchas felicidades. Y gracias a Lucy. Muchas felicidades también. Que la pasen increíble. Elijan muy bien. Eligieron muy bien. Moana Live Action. Los dejamos con un B. Esto es 50 milímetros.

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15: Son las 7.
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16: Hello Radio Disney, soy Pame. ¿Me pueden poner por favor la de Basic Pink Basic de D. Joe? Por favor, gracias.

Show, Basic Being Basic, a las 7:02. Bienvenidas y bienvenidos, ¿cómo están? Para quienes acaban de llegar, cambiarle, encender su radio, ya nos escuchan por iHeartRadio. Bienvenidas y bienvenidos a la hora de la escudería Radio Disney. Mi nombre es Marina. Qué gusto acompañarles en este lunes 13 de julio. Buen inicio de semana para todos. Este beso tronadísimo va para todos los que nos están escuchando en Toluca, en Metepec, en San Mateo Atenco, en Lerman o Coyoacán. ¿Desde dónde te reportas? Es la hora de la escudería y tenemos un ¿qué prefieres? Conductores, ¿qué prefieren? ¿Manejar siempre o ser copiloto toda la vida? Es de gustos, es de gustos. ¿Manejar siempre o ser copiloto toda la vida? A ver, ¿cuántos gustosos de poder manejar o cuántos gustosos de ser copilotos y copilotos de quién? Ah, pues claro, para que también nos digan por ahí, ¿qué tan buen copiloto te consideras? Yo la verdad, pésima. Pésima, pésima, por eso yo me quedo con manejar. Y así les evito las molestias, oigan. ¿Qué prefieres, manejar o ser copiloto toda la vida? Manda tu nota de voz, tu reporte vial, queremos saber dónde hay concentración de tráfico en este momento a través de nuestro WhatsApp. Gracias por dejarte acompañar del 102.1, síguenos en las redes. Felicidades a nuestra ganadora de boletos para Cinépolis Plaza Mía Sinacantepec. Se vienen más sorpresas, una de ellas tiene el nombre de Taylor Swift. I knew it, I knew you, en el 102.1.

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0: I Can Wait, y le ponemos muy buen ritmo a esta tarde, noche de lunes. ¿Con qué te quedas? Tenemos nuestro ¿Qué prefieres? Edición conductores, porque ya es la hora de la escudería, así que queremos que nos cuentes ¿qué prefieres? ¿Manejar toda la vida o ser copiloto? ¿Y ser copiloto de quién? 722-454-1021, en mensaje de texto nos dice por acá nuestro queridísimo Oscar. Yo, hola, prefiero manejar. Ok, perfecto. Claro, preciso, conciso. Pame.
1: Hola, Red Radio Disney. Yo me considero una muy mala piloto. Por lo regular siempre pierdo a mi esposo. Hasta luego. Bye.
0: Querida Pame, suele pasar. Te mandamos un abrazo. Cuídate mucho. Recuerda también, querido conductor, que nos tienes que contar por dónde sí, por dónde no transitar en esta tarde-noche. Hay tráfico ya en La Maquinita, en Isidro Favela, en Colón, en Toyocan, en Las Torres. Manda tu nota de voz y participa, ya es la hora de la escudería. Felicidades a nuestros ganadores. El día de hoy tuvimos accesos para Vide Cirque, también para Cinépolis Plaza Mía, Sinacantepec, y se vienen muchas más sorpresas. Recuerda permanecer atento, pendiente de la programación, seguirnos en las redes sociales, @RadioDisneyMX y @SoyMarinaBrillante. Olivia Rodrigo.

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Ahí está Lorraine con Wildfire en el 102.1. Recuerda que mañana ya volvemos a la programación habitual Radio Disney. Hoy fue un día extraordinario, pero mañana regresamos en punto de las 6 de la mañana. Tani en el despertador. Hasta las 11 se queda contigo. A las 11 llega nuestro queridísimo Alex, de 11 a 4 de la tarde. La hora de la comida, muy buena vibra, información deportiva y mucho más. En punto de las 4 y hasta las 9 de la noche, tu servidora. Mañana en nuestro horario habitual, para cerrar con broche de oro las noches brillantes, mañana de 4 a 9 p.m. para que nos acompañes. Tenemos siempre buena música, siempre queremos consentirte, apapacharte, se vienen muchas sorpresas con tu radio, así que permanece pendiente con nosotros de todas las sorpresas que están por llegar y de todo lo que tenemos para ti, que hablando de sorpresas, queremos ayudarte a verte y sentirte mejor. 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Síguelos y quédate pendiente para que le estés también atento de la dinámica, claro, de la dinámica, y puedas participar con nosotros en tu radio. Nos quedamos con más música. Aquí está llegando Kenya Grace. Esto es Naked a las 7:29.

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20 minutos para las 8 de la noche. Escuchamos Oliver Tree, All You Ever Wanted en tu radio. Andamos arrancando la semana con buena actitud, buena energía. Saluditos para todos los que nos están escuchando en el tráfico a través del sitio web, bocina inteligente, aplicación o en iHeartRadio, que ya estamos disponibles. Por ahí también te puedes conectar a Radio Disney 101 Toluca, siempre con muchas sorpresas, con muchas oportunidades de que te conviertas en ganador, ganadora. Y por supuesto, recordarte que nos sigas en las redes. Soy Marina Brillante, Instagram, TikTok y arroba Radio Disney MX. Nos vamos ahora con Mike Towers, que llega con nueva rolita. La verdad, está encantadora esta canción. Se llama Una Nada Más, aquí en tu radio. Súbele, disfrútala y que esta sea la mejor noche de lunes de tu vida. Buenas noches.

junto a J Balvin, la Music Station número 62. Familia, llegó el momento de despedirnos. Nos vamos a partir de este momento, pero mañana estamos de regreso en punto de las 4 de la tarde, de 4 a 9 p.m. en horario convencional. Mi nombre es Marina, Instagram, TikTok, @soymarinabrillante. Y recuerda que si vibras bonito, solamente bonitas cosas te pasan. Que descansen, pásenla bien y que tengan una extraordinaria noche de lunes. Tuyo y nada más. Nos despedimos con Carlos Vives. El amor y

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10: Son las 8.
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3: Hola, hola, te saluda Ale Cruz. La presidenta Claudia Sheinbaum informó que el Departamento de Agricultura estadounidense aumentó la cuota de importación de azúcar mexicana, lo que representa un alivio para cerca de 500,000 familias del sector, luego que desde 2022 las exportaciones cayeran a una cuarta parte y provocaran un colapso en los precios internos. En el marco del Día del Árbol, la Secretaría del Medio Ambiente y Desarrollo Sostenible encabezó una jornada de plantación en Cuautitlán Izcalli y en el área natural protegida Parque Espejo de los Lirios, donde se sembraron 7,800 árboles, cifra que representa la tasa anual de nacimientos del municipio y vincula simbólicamente cada nueva vida con el cuidado del medio ambiente.
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0: Son las 11.
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12: Revista del Consumidor Radio.
13: ¿Estás pensando en una nueva pantalla para ver el Mundial? Antes de gastar tu dinero, escucha esta información.
14: Te diremos los resultados del análisis de 49 modelos de pantallas LED y cómo andan de precio.
13: ¿Cuáles ofrecen mejor calidad de imagen? ¿Qué tan importante es el audio? ¿Todas traen garantía? Aquí tenemos las respuestas y los mejores tips para hacer una buena compra.
14: Además, que no te metan gol. Si vas a viajar a una sede del Mundial, ojo, porque junto con la emoción también aumentan los fraudes.
13: Quédate en Revista del Consumidor Radio y entérate.
14: Juega seguro dentro y fuera de la cancha. Comenzamos.
12: Revista del Consumidor.
13: Si estás pensando ver el Mundial en una nueva pantalla, Profeco te da la información que te ayudará a elegir el modelo más conveniente para tu hogar y economía.
14: Porque la mejor jugada es tu pantalla.
13: El Laboratorio Nacional de Protección al Consumidor analizó 49 pantallas LED de entre 40 y 65 pulgadas.
14: Todos los modelos analizados son Smart TV y permiten conectarse por Wi-Fi a servicios y plataformas de contenidos audiovisuales en línea.
13: Lo que debes saber.
14: Las pantallas LED no necesitan fluorescencia para iluminarse y gracias a ello tienen algunas ventajas. Consumen menos energía, dan más brillo, colores precisos y reproducen videos de formatos avanzados.
13: Actualmente existen tecnologías como OLED, QLED y Mini LED que buscan mejorar el contraste, el color y profundidad de imagen.
14: Ya es común encontrar resolución 4K UHD e incluso 8K para contenidos con muchísimo detalle.
13: Esto las convierte en la opción ideal para deportes, películas, videojuegos o
14: para gritarle al árbitro en ultra alta definición.
13: Aunque la tecnología en pantallas ha cambiado mucho, su objetivo siempre ha sido el mismo:
14: que disfrutes tus contenidos favoritos con la mejor calidad posible.
13: Por eso, el personal del laboratorio realizó una serie de pruebas.
14: ¿Cómo se verificó la calidad de las pantallas?
13: Para revisar la calidad de la imagen, se tomaron en cuenta el color, el contraste, la uniformidad de la imagen en toda la pantalla y el nivel del color negro.
14: Entre más se logre un negro profundo, es mejor calidad de imagen.
13: Por el contrario, los modelos que solo alcanzan un gris oscuro perdieron puntos en su calificación.
14: Para evaluar la calidad de audio, el laboratorio implementó una metodología propia que le permitió identificar la fidelidad y la distorsión del sonido.
13: Aunque la mayoría de las pantallas integra bocinas sencillas por su diseño delgado, Algunas cuentan con conexiones o salidas de audio digital ideales para conectar barras de sonido o teatros en casa.
14: También se evaluó la información comercial porque esta es indispensable en todos los productos que adquirimos.
13: Se revisó que las pantallas presenten en español, entre otros requisitos, marca, modelo, país de origen y voltaje.
14: No puede faltar un instructivo con notas precautorias.
13: Y la garantía debe señalar sus alcances y restricciones.
14: Aquí hubo hallazgos importantes.
13: Casi la mitad de los modelos analizados no cumplieron con todos los elementos para hacer válida la garantía.
14: En 7 pantallas se piden más requisitos de los establecidos para hacerla efectiva.
13: Además, los instructivos de 5 modelos no presentan todos los requisitos de información.
14: En cuanto a los atributos relevantes que presentan las pantallas, se analizaron de forma visual y documental.
13: Se reportan en las tablas de resultados con el fin de ofrecerte más referentes de comparación y que puedas elegir mejor. De los 49 modelos analizados, la mayoría obtuvo una calificación general de muy buena.
14: Esto significa que ofrecen un desempeño ideal para ver televisión abierta en alta definición, películas y contenido en streaming.
13: Incluso, 3 modelos lograron una calificación global de excelente.
14: Y algo interesante es que hasta los modelos con las calificaciones más bajas ofrecen un desempeño aceptable para contenidos básicos y videos por internet.
13: ¿Cómo andan en su relación precio-calidad?
14: Las pantallas de 40 y 43 pulgadas tienen un rango de precios de menos de 3,000 a más de 6,000. La mayoría de ellas calificaron con MB.
13: Los modelos de 50 pulgadas son buenos y muy buenos en calidad. Andan de 4 a 8,000 pesos.
14: De las pantallas de 55 y 58 pulgadas, la más accesible calificó con MB. Cuesta poco más de 5,000 pesos.
13: Las más caras de este tamaño calificaron con excelencia. Una cuesta alrededor de 18,000 pesos y la otra casi 21,000.
14: De los modelos de 65 pulgadas, el de precio más bajo está en poco más de 8,000 pesos y es muy bueno en calidad.
13: En cambio, otro que obtuvo una calificación menor llega a más de 20,000 pesos.
14: El modelo de 65 pulgadas que logró la excelencia tiene un precio de casi 25,000 pesos.
13: Antes de comprar una pantalla, toma esto en cuenta.
14: Sé honesto, ¿realmente necesitas pagar por atributos adicionales? Porque sí, muchas veces terminamos pagando funciones que nunca usamos.
13: Verifica qué conexiones incluye.
14: Y revisa las apps integradas y servicios de streaming disponibles.
13: Recuerda que algunas plataformas requieren suscripción para funcionar.
14: Tips.
13: Cada característica adicional incrementa el precio de una pantalla. Analiza si usarás todas sus funciones.
14: Solicita que te sellen la garantía. Es indispensable para cualquier reclamo.
13: Fotocopia el recibo de compra. El papel térmico se degrada, se borra y por eso debes contar con una fotocopia o respaldo digital.
14: Analiza si conviene la garantía extendida. Algunas tiendas ofrecen ampliarla.
13: Implica un gasto adicional que, ante una avería, puede incluir la reparación o la sustitución de la pantalla.
14: Para conocer más detalles del estudio de calidad de pantallas LED, así como recomendaciones para instalarla y cuidarla, consulta la revista del consumidor en su versión impresa o digital.
0: Revista del consumidor.
13: Ahora vamos a información interesante y muy útil para evitar caer en fraudes, pues estos son cada vez más sofisticados.
14: Que no te metan gol.
13: Boletos falsos, paquetes turísticos fantasma, reservaciones inexistentes. Cada mundial trae consigo personas que buscan aprovecharse de las y los consumidores.
14: Para evitar caer en engaños, desconfía de las siguientes situaciones.
13: Desconfía de ofertas demasiado buenas para ser verdad. Si un paquete tiene precios exageradamente bajos o te presionan para comprar antes de que se acabe, cuidado.
14: Parques turísticos fantasma que prometen servicios todo incluido, pero que no están confirmados, son parciales o inexistentes.
13: Servicios falsos prometen vuelos, hospedaje y entradas, pero al final nada se realiza, no se emiten comprobantes.
14: Y cuidado también con los sitios falsos de internet, mensajes o anuncios que imitan páginas oficiales para robar tus datos personales o bancarios.
13: Otra señal de alerta, personas que se presentan como asesores sin trabajar realmente para una agencia formal.
14: O agencias que solo existen en redes sociales y nunca proporcionan domicilio físico o teléfono fijo, o sea, no existen realmente. Por eso se les dice fantasma.
4: ¿Y cómo puedes protegerte?
14: Primero, verifica la reputación de la agencia. Lee reseñas, investiga opiniones y confirma que esté registrada en el Registro Nacional de Turismo.
4: Cuando vayas a pagar, cerciórate de que utilicen métodos de pago seguros. Nada de transferencias a cuentas personales y monitorea constantemente tus movimientos bancarios.
14: Antes de viajar, confirma directamente con hoteles o aerolíneas que tus reservaciones realmente existan.
4: Y muy importante, lee siempre los términos y condiciones. Las agencias formales explican claramente políticas de cancelación, cambios y devoluciones.
14: Además, guarda todo: correos electrónicos, comprobantes de pago, capturas de pantalla y mensajes. Esta información puede servir como evidencia en caso de fraude.
4: Y si tienes un problema o detectas alguna irregularidad,
14: acude a la Procuraduría Federal del Consumidor, Profeco.
4: Puedes comunicarte al 55 55 68 8722 o al 800 46 88 722.
14: También puedes escribir a asesoría@profeco.gov.mx
4: o denunciar directamente al correo especial del Mundial, denunciasmundial@profeco.gov.mx.
14: En este Mundial,
4: no dejes que te metan gol. Profeco protege tus derechos como persona consumidora.
12: Revista del Consumidor.
14: Si un proveedor no cumple con lo ofrecido en el contrato, acércate a la Profeco.
4: Aquí puedes recibir orientación, asesoría y también presentar tu queja.
14: Y si sospechas que un anuncio puede ser publicidad engañosa, escríbenos a denunciapublicitaria@profeco.gov.mx.
4: Te invitamos a conocer todos los detalles sobre la edición especial Mundial Social de la Revista del Consumidor en su versión impresa o digital.
14: Síguenos en redes sociales y protege tus derechos.
4: Métete a la cancha de la información y no te quedes fuera de lugar.
14: Procuraduría Federal del Consumidor, medio siglo cuidando a las personas consumidoras. Hoy. Revista del Consumidor Radio.
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1: 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Son las 6 en punto.
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4 minutos y te decimos bienvenido, bienvenida al 101. Tenemos despertadores, información importante, buena música. ¿Y tú cómo estás? Repórtate por acá, 722-454-101. Queremos saludarte, conocerte y otra vez el amanecer nos está sorprendiendo. Club del Amanecer, listos para hacer su tarea, listos para mandar la mejor foto del amanecer en este momento. ¿Y desde dónde lo aprecias? ¿Estás en Ocoyoacac? ¿Estás en Tenango? ¿Estás en San Mateo Atenco? A ver, mándanos tu mejor foto al 722-454-1021. Mi nombre es Tania. Más que lista para acompañarte de aquí hasta las 11 con buena música. Y vámonos con algo de Ed Sheeran. Esto es Skeletons. Bienvenidos al despertador.

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Glass Animals se llama Heat Waves en el despertador de Radio Disney. Buenos días, Toluca, Metepec, San Antonio, la Isla, Utzolotepec. Son las 6:14 a.m. Un placer acompañarte en esta mañana, martes 14 de julio. Hoy no circulan los autos con terminación de placa 7 y 8 engomado color rosa. Y aprovechamos para saludar a todas, absolutamente todas las escuderías Radio Disney que ya están laborando desde temprano, escuchándonos, están listos, que tengan un excelente día y que tengan pues mucho pasaje. Mi nombre es Tania y hoy es martes de karaoke. Ya viene la dinámica, ya viene la palabra que yo te voy a decir y tú vas a cantar una canción con esa palabra, ¿va que va? Listísimos, no le cambien mientras te dejamos con Acres. Esto es Do It, Do It. 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Descarga la aplicación. Si ya la tienes, búscanos como Radio Disney Toluca. Radio Disney 102.1, que te acompañamos en todos lados, no hay excusa. Muchísimas gracias por estar con nosotros en esta mañana. Súbele, eso es Radio Disney 102.1 Toluca.

A las 6:20 a.m. Si quieres agendar un despertador para mañana, miércoles 15 de julio, tienes que seguir los siguientes pasos. Nombre de la persona a quien vamos a despertar, número de teléfono, elige el horario para programar el despertador de 6 a 10, elige la canción y acompáñalo con un buen mensaje en nota de voz de feliz aniversario, de feliz cumpleaños, un despertador para los graduados, un autodespertador, lo que ustedes gusten. Nos esperamos por acá en el 722-454-1021. Ya lo pueden agendar desde ese momento y tienen todo el día para agendar los despertadores que gusten a través de tu conexión. Vamos con música de Regards, esto es Ride It. Buenos días, Toluca.

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1: Hola amigos de Radio Disney, espero que se encuentren muy bien. Mi nombre es Renata y yo quisiera dedicar un despertador para mi hermana Dana. La canción que quiero dedicarle es la de Tan Bonita, de Piso 21. Esa canción me gusta porque habla de todas las mujeres, son muy lindas y para mí mi hermana es...

canción dedicada a Dana con mucho cariño de parte de su hermana Renata, porque para tu hermana eres la persona más bonita. Con piso 21 y tan bonita en el despertador de Radio Disney. Felicidades, chicas, por tener tan bonita relación de hermanas. Les mandamos un abrazo y que tengan un excelente martes. Las 6:26 es martes de karaoke. Bienvenido, bienvenida. Si no te sabes la dinámica, es que yo te digo una palabra y tú cantas una canción que tenga esa palabra. Y en esta ocasión la temática es: canta una canción que mencione en su letra a algún animal. A ver, puede ser un gato, un perro, que claro, se vale en español o en inglés. Un horses. Puede ser unas oruguitas. Yo conozco una canción que menciona unas oruguitas, ¿eh? Entonces, canta una canción que mencione el nombre de algún animal. 722-454-1021. ¿Se vale en español y en inglés? Claro que se vale. El chiste es que te animes y que cantes sin miedo en el karaoke de Radio Disney 1021. Ahora, Avicii con Wake Me Up. Aquí en Radio Disney 102.1 Toluca.

0: ¿Sabías que te puedes llevar a casa un pedacito de algún estadio de esta fiesta del fútbol? ¿Cómo le puedes hacer? ¿Te gustaría? En minutos te platicamos todo en El Despertador de Radio Disney. No le cambies.
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0: La canción es con Surf Mesa, se llama I Love You Baby, a las 6:40.
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0: Hoy, 14 de julio, celebramos el Día Internacional del Auxiliar de Enfermería para destacar su labor y su compromiso de estos profesionales de la salud durante la hospitalización y la recuperación de los pacientes. Así que aplausos para los auxiliares de enfermería, que además de reconocer su trabajo, pues la creación de esta efeméride pretende reivindicar los derechos laborales y las necesidades de estos trabajadores fundamentales de la salud. Si tú eres auxiliar de enfermería, bueno, te mandamos un abrazo y felicidades porque hoy es tu día. Las 6:40 es martes de karaoke y queremos que te unas a esta dinámica y nos cantes una canción que en su letra mencione a algún animal, a un perro, un caballo, un gato, una oruguita, un pescadito. A ver, sorpréndenos, 722-454-1021.

0: Lipa con Daniel Harley y Two Hearts, que Dua Lipa a través de redes sociales está apoyando fuerte y con todo, por supuesto, a Inglaterra, y está más que lista para estas semifinales. Las 6:47 y hablando de fútbol, fíjate que ya están vendiendo piezas originales del césped de la final de esta fiesta deportiva 2026 en el MetLife Stadium en Nueva Jersey. Y cada fragmento se ofrece como un artículo de colección bajo el nombre de Piece of the Pitch Fundación, una edición especial con un precio de $450. ¿Pero qué incluye? ¿Qué onda? El producto incluye un display de acrílico premium, un certificado digital de autenticidad y un video incrustado en formato USB que valida su origen. Y bueno, esta iniciativa busca capitalizar la emoción de esta fiesta del fútbol y ofrecer a los fanáticos un recuerdo tangible de un evento histórico con unidades limitadas y entrega posterior al partido del 19 de julio. El césped de la final se convierte en un objeto aspiracional para coleccionistas y seguidores del fútbol, reforzando la tendencia de comercializar piezas físicas de momentos icónicos de este deporte. ¿Qué tal? ¿Ustedes comprarían un pedacito del césped del estadio donde se va a jugar la final de la justa deportiva? Mira, así luce, te lo dan como encapsulado y te lo dan en una cajita que se ve pues muy nice ahí con la memoria USB. Te lo comparto en redes sociales, @soytanmejia, y por allá platícame, ¿estarías dispuesto a pagar $450 para tener en tu casa una pieza de colección ahí pues para recordar esta justa deportiva 2026? Te leo en Instagram, @soytanmejia, y vamos con una sorpresa para Janet. Buenos días, con mucho cariño de parte de Edwin, que te quiere despertar con esta canción.
1: Hola, princesa, bonito día. Este pequeño detalle es para ti con mucho cariño, con todo lo que siento por ti. Quiero que sepas que tienes en mí una persona que va a estar contigo y que te va a apoyar en las buenas y en las malas, que te quiero bastante, y quiero que sepas que eres una persona muy importante y muy especial para mí. Gracias por aparecer en mi vida y atravesarte en mi camino. Te quiero mucho y te mando muchos, muchos besos.

Hola, hijo, espero te guste esta sorpresa, ya que hoy sales de sexto y es un día muy especial para nosotros. Síguete esforzando, sigue echándole ganas. Recuerda que es un pasito más a la escalerita de la vida. Échale ganas y estoy muy orgulloso de ti, mi amor. Te quiero mucho, Axel. Échale ganitas, mi niño hermoso. Cuídate mucho, y disfruta tu día.

0: Aplausos para Axel Jesús, que sale de la primaria. Padrísimo, lo hiciste increíble. Ahora prepárate para lo que viene, que es la secundaria. Y te va a ir de maravilla porque eres muy disciplinado, muy estudioso, le echas muchísimas ganas. Y pues aquí está el reflejo. Tus papás súper contentos de su graduado, ¿verdad? Por favor, consiéntanlo mucho. Y felicidades a todos los graduados. A ver, repórtense por acá. 722-454-1021. ¿Quién va camino a su ceremonia de clausura? ¿Cuándo es? ¿Es mañana? ¿Cómo se llama tu primaria? Por acá te escuchamos. Y ahora te dejamos con Eric Gómez y las Breaking News de ESPN.
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2: Radio Disney, bonito martes para todos. Soy Eric Gómez de ESPN. Hoy vamos a empezar con el Mundial. Hoy vuelve el fútbol a las pantallas con la primera semifinal de este torneo a la 1 p.m., hora del centro de México. Francia y España buscarán el pase a la final y Lamine Yamal, la gran estrella de los ibéricos, aseguró que hoy va a ser un día especial para los aficionados españoles. Me veo campeón, nos vemos todos. ¿Por qué no? Dijo el jugador del Barcelona en conferencia de prensa. Y seguimos con el Mundial, porque la FIFA confirmó este lunes el árbitro para el partido entre Argentina e Inglaterra del miércoles por las semifinales del Mundial 2026. El estadounidense Ismael Elfad, de 44 años, será el encargado de impartir justicia en el duelo entre el albiceleste y los Tres Leones, con sus compatriotas Corey Parker y Kyle Atkins como ayudantes para el partido que define al segundo finalista de este Mundial. Ya casi se acaba el Mundial 2026, pero hablemos del torneo del 2030, porque Gianni Infantino, presidente de la FIFA, explicó este domingo que la posibilidad de una futura ampliación del Mundial a 64 equipos será examinada y debatida en los comités correspondientes tras el presente torneo que se disputa en Estados Unidos, México y Canadá. El Mundial actual fue el más grande de la historia con 48 selecciones. Radio Disney, me despido por ahora y les comento que todas las mejores noticias y contenidos del Mundial se encuentran en el app de ESPN. 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
1: Bebé, que pues, ya son las 7:03. Karol G y Shakira te dan la bienvenida con TQG, te quedé grande. ¿Cómo están? Mi nombre es Tania. Martes de karaoke, canta una canción que mencione a algún animal en la letra de su canción. Sorpréndenos con tu talento. 722-454-1021. Y vámonos con una sorpresa doble para Julie y para Ram. Julie fue seleccionada para entrar a la escolta. Ándale, qué padrísimo. Siempre lo quisiste y ahora ya eres parte de la escolta. Felicidades. Y Ram, que terminó una etapa en la secundaria, listísima para arrancar otro ciclo escolar. Felicidades a ambas, son súper talentosas y su familia está muy orgullosa de ustedes y tienen esta sorpresa. Adelante.
2: Hola, Ram y Yuli, les queremos dedicar este despertador a ti, Yuli, porque fuiste seleccionada en la escolta, te lo propusiste desde tercero y lo lograste. A ti, Ram, porque terminas una nueva etapa en la secundaria, en el colegio.
3: Hola, Yuli y Ram. Muchas felicidades, chicos. Los quiero mucho, los amo. Su papá. Saluditos, bye.
4: Quiero felicitar orgullosamente a mis niños, Yuli y Ram, por sus logros académicos que llevan hasta ahorita.
5: Y Ram, me siento muy orgulloso de que vas a emprender tu nueva etapa saliendo en esta temporada de la secundaria. Son la fuerza para nosotros. Besos.
6: Para felicitar principalmente a mi Yuli, que va a participar en la escolta, y también a mi Ram, porque se gradúa de la secundaria. Los amo.

0: La Rosalía con Despechá. ¿Algún fanático de Encaramessi que nos está escuchando? Porque probablemente el día de tu cumpleaños anotó un gol y nosotros te vamos a decir, pues, primero nos vas a decir tu fecha de cumpleaños y si es que anotó un gol Messi. Así que ya volvemos en minutos aquí en Radio Disney 102.1.
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10: Hola amor, buenos días. Quiero dedicarte este despertador para decirte que te amo, que hoy estamos cumpliendo 14 años en los cuales hemos vivido varias cosas, pero a tu lado me siento muy feliz, muy contenta y soy una persona bendecida por haberte encontrado. Te elijo una y mil veces y gracias por la familia que hemos formado. Te amo, espero que sigamos juntos por mil años, muchos más, y eres el amor de mi vida. Felicidades, amor. Te mando un fuerte abrazo y que Dios te bendiga siempre.

0: con esta canción de Christina Perry mandamos un abrazo a Rogelio y a Mayra, que están cumpliendo 14 años de matrimonio, de ser una hermosa familia, una gran pareja de inspiración. Que sigan así por muchos años más, con mucho amor, respeto, comunicación y caminando juntos de la mano, así, tan enamorados como desde aquel primer día. Muchas felicidades. Ya a las 7:18, hola, Horacio.
1: Buenos días, Radio Disney. El día de hoy te quiero contar que es mi clausura o graduación de alumnos de tercero de secundaria. Así que el día de hoy será un día muy emotivo, donde despediremos alumnos. Algunos nos despedirán con llanto, pero se celebra que hayan estado cursando su secundaria aquí con nosotros en Ocoyoacaque, Estado de México. Saludos del profe Mexa.
0: ¡Órale, Horacio, profe! ¡Felicidades por este día tan importante! Y como dices, muy emotivo, la graduación de la secundaria, una fecha inolvidable. Que les vaya bien en la ceremonia de clausura. Éxito a todos tus alumnos, éxito también para ti, que sin duda alguna eres un gran profesor. Y pues por acá seguimos recibiendo saludos, mensajes, felicitaciones para los graduados. A ver, ¿cómo te llamas? ¿En qué escuela vas? ¿Le quieres mandar saludos a algún compañero, algún maestro? Cuéntanos, 722-454-1021, y te dejamos con DJ y End of Beginning.

Dream, se llama Bumpala, las 7:24 y para los fanáticos de Messi, del GOAT, ¿sabías que existe un sitio web que te dice si el día de tu cumpleaños Messi anotó un gol? En serio, mira, por acá nos preguntan, hola, a mí yo quiero recordar, mi cumpleaños fue un día que nadie quiere recordar, 5 de julio. Ay, no, hasta me dolió el pecho de decir esa palabra, esta fecha, 5 de julio, pero bien, vamos a ver si ese día, pues, en cara a Messi, anotó un gol. El 5 de julio, déjame decirte que no anotó uno, sino anotó dos. Y me refiero no solamente a esta justa deportiva, sino a lo largo de su carrera. ¿Quieres checar si el día de tu cumpleaños Messi anotó un gol? Te comparto esta lista que vienen ahí, pues, todos los días del calendario y los días en el que Messi anotó un gol. Arroba soy Tan Mejía, ahí puedes checar la fecha de cumpleaños y cuántos goles anotó este astro argentino. Arroba soy Tan Mejía, dame follow y ahí checa tu fecha de cumpleaños. Ahora vamos con Blackpink y Go. Buenos días.

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1: Hola, mi amor. Muchas felicidades, gracias por todos estos años que me has hecho muy feliz. Quiero que sepas que estoy muy orgulloso de ti. Eres una mujer maravillosa y gracias por siempre ser mi compañera y ante todo saberme guiar, cuidar y darme fortaleza. Te amo y eres la persona más importante para mí.
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Son las 7:32, escuchamos a Reilly con Amor del Bueno, dedicado para esta pareja de enamorados, para Juan y para su esposa Luz. 8 años, feliz aniversario de bodas, que bueno, siguen compartiendo muchos sueños, aprendizajes, risas y momentos que han fortalecido su historia. Y entonces deseamos que el amor y el respeto y también esa complicidad que los ha acompañado hasta hoy, pues siga creciendo con el paso del tiempo, que continúen así construyendo recuerdos inolvidables juntos. Felicidades. Ustedes también pueden programar un despertador para esa persona especial que la quieren mucho, que tal vez no se atreven a decírselo en persona, pero lo pueden hacer en forma de despertador. Los esperamos por acá, 722-454-1021. Y súbele, porque te dejamos con la reina del pop, Madonna y Sabrina Carpenter. Esto es Bring Your Love, que forma parte de su nueva producción Confessions 2. Escúchenlo, ¿eh? Un álbum 100% recomendado.

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18: Feliz cumpleaños, abuelito. Te quiero mucho. Que te la pases muy bonito. Un día lleno de abrazos, de regalos y de bendiciones.
19: Feliz cumpleaños, abuelito. Te quiero mucho. Que te la pases muy feliz.
20: Feliz cumpleaños, papá. Gracias por tus consejos, tu paciencia y tu amor incondicional. Eres mi mayor inspiración y mi ejemplo a seguir. Deseo que hoy recibas mucha alegría, salud y cariño que te mereces. Te queremos mucho.

Una felicitación para el señor Rafa, que hoy cumple 62 años. Muchas felicidades, abrazo con mucho cariño para usted, de parte de toda su familia, quienes le programaron este despertador. Ojalá le haya gustado y pues prepárense porque va a tener muchas sorpresas y usted se merece lo mejor. Felicidades. 7:44, 9 grados, comienza a salir el solecito y agradecemos a las personas que nos mandaron la foto del amanecer de este martes. Hola, les envío esta hermosa postal, vivo cerca del Cerro de Tlacotepec, saludos cordiales, gracias por tan bonita postal y a todas las personas que se suman al Club del Amanecer en Radio Disney 102.1. Ahora, también te recordamos que puedes agendar un despertador con nosotros para mañana, 722-454-1021. Te esperamos. Bob Sinclair, Kisa con I Can Wait.

0: Me al 10 para las 8. Buenos días y seguimos conociendo a los graduados. Graduados Radio Disney. Adelante, Mayra. ¿Qué le quieres decir a Iker?
1: Iki, hoy es el último día de kinder. Nos vamos a primaria. Disfruta mucho este día y recuerda que siempre vas a ser nuestro bebé. Te queremos mucho.
0: Para Iker, con mucho cariño, que se gradúa del kinder. ¡Qué padre! Primer éxito de muchos que te esperan, Iker. Felicidades. Y para festejar, ¿qué te parece tu canción favorita a todo volumen para festejar? Obviamente, aquí en Radio Disney 102.1.

Cyrus con Easy Lover en Radio Disney. ¿Sabes si el día que naciste Messi anotó un gol? Ahora ya puedes comprobarlo a través de una imagen que te dejé en mi cuenta de Instagram, @soytanmejia, para todos los fanáticos de este astro argentino. 5 minutos y serán las 8 de la mañana. No se te olvide que ya puedes escucharnos también a través de iHeartRadio. Búscanos como Radio Disney Toluca.

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6: Hola Diego, sabes que no soy muy bueno para estas cosas de ser detallista, pero sabes que te amo demasiado. Muchas felicidades por este logro, pero aún faltan más metas por cumplir. Disfruta mucho el día de hoy, que siempre estaré apoyándote y caminando a tu lado. Te amamos mucho, hijo.
7: Muchas felicidades, niño hermoso. Te amamos mucho. Estoy muy orgullosa de ti y sabes que aquí siempre estaremos apoyándote.

0: 8:04, arrancando esta hora con una sorpresa para Diego por lograr este éxito escolar. Muchísimas felicidades, te esperan largas cosas en este camino, cosas padrísimas. Échale muchas ganas, tu familia siempre va a estar ahí para apoyarte, campeón. Y te mandamos un gran abrazo nuevamente. También felicidades para Jimena, que hoy es un día muy especial, también súper esperado porque hoy es tu cumpleaños número 14.
1: ¡Feliz cumpleaños!
0: ¡Feliz cumpleaños, Jime! A disfrutar esta nueva etapa llena de sorpresas. Que la vida te regale momentos únicos y a coleccionar estos momentos al lado de tu familia, de tus amigos. Tenemos una sorpresa para ti.
2: Jimenita, feliz cumpleaños, mi princesa. Hija, parece que fue ayer cuando te tuve por primera vez en mis brazos. Y 14 años después, me sorprendes con tu forma de ver el mundo. Hija, nunca dudes de tu forma y de lo inteligente y valiente que eres. Con esa luz única con la que iluminas nuestras vidas. Estoy muy orgullosa de ti. Te amo con todo mi corazón. Que hoy sea un día mágico.

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1: Buenísimos días, las 8:17, es martes de mecánica con Mamá Mecánic. Buenos días, ¿cómo estás?
2: Buenos días, Tania. Como siempre, cada martes, feliz de venir con ustedes y traerles información importante para sus autos. Tania, y el día de hoy, pues seguimos con esta serie de cositas relacionadas al mantenimiento del auto. Y ahí tengo una preguntita. A ver, ¿te ha pasado a lo mejor que alguna vez el auto como que no quiere acelerar o de repente como que estás parada y el carro como que se quiere apagar? ¿Alguna vez te ha pasado?
1: Sí, en algún momento, claro que me llegó a pasar. ¿Esto a qué se debe?
2: Bueno, pues esto va relacionado al, puede ser una causa del tema del día de hoy, que vamos a hablar del cuerpo de aceleración, que es la limpieza o el mantenimiento que se le da a esta pieza, Tania. Entonces, si te parece, inicio con la información.
1: Claro, Xcaret, arráncate.
2: Bueno, pues primero quiero partir de explicarles que nuestro motor necesita, o nuestro auto, para poderse mover, necesita tres cosas fundamentales. Una, pues es el combustible. La segunda, la chispa eléctrica o electrónica, si así lo queremos ver. Y la tercera es el aire. Esas tres cosas necesitamos para que el combustible se pueda quemar en nuestro auto y pues se pueda empezar a generar este movimiento en nuestro vehículo, ¿no? Entonces, partiendo de eso, el tema del aire aquí es muy importante porque el aire justamente está relacionado al tema del cuerpo de aceleración. ¿Qué es eso? Bueno, esta pieza, imagínense que es como una compuerta, como una puertita que va permitiendo la entrada del aire a nuestro motor. Y eso, pues, ya en los autos actuales se regula, pues, con base en la computadora y, pues, también va relacionado a, pues, nosotros que le vamos pisando al pedal, ¿verdad? Entonces, con eso vamos regulando la entrada del aire a nuestro motor. Ahora, pues, es una entrada, digamos, muy minuciosa y muy milimétricamente calculada. Entonces, ¿qué pasa? Que alrededor de esa compuerta, como todo el tiempo está pasando el aire y también recirculamos algunos, a veces el aire del motor, pues se puede empezar a llegar a generar suciedad alrededor de esa puertita donde va entrando el aire. Por eso es importante cada cierto tiempo también darle una limpieza a esa pieza, ¿no? Que es la limpieza del cuerpo de aceleración, o a lo mejor en algunos casos les hayan dicho la mariposa, la garganta, a lo mejor ya están ubicando esos nombres que de repente les pudiera llegar a decir el mecánico. Entonces, sí es importante darle el mantenimiento a esta pieza, por lo que les digo, porque si esta pieza se encuentra sucia, digamos que se modifican las lecturas de la computadora y eso puede hacer las siguientes fallas, que es parte de lo que les decía hace un momento con Tania, y ahorita vayan haciendo como siempre su examen de conciencia. A lo mejor mi carro está pasando por alguna de estas cosas. Bueno, puede ser que cuando el auto está, digamos, sin acelerar, solamente que lo dejas, por ejemplo, en un semáforo, tu carro ronronea, que de repente como que las revoluciones suben y bajan y escuchas que el auto está como rum, rum. Eso pudiera ser una causa de que tu cuerpo de aceleración esté sucio. No la única, pero ojo, vayan ahí checando. Segunda, que también inclusive quiera llegar al punto de apagarse tu vehículo, sobre todo en los primeros encendidos o también ya en el transcurso de la marcha, siempre que te llegas a detener en algún semáforo. La siguiente cosa es que se sienta como muy lento cuando tú vas empezando a acelerar. Ese también pudiera ser, que inclusive te puede gastar mucho más combustible y en algunos casos hasta se nos puede prender el testigo del check engine. Sí, este testigo que sabemos que se prende por mil y un motivos. Bueno, también pudiera ser. Mucha gente también relaciona estas fallas con las bujías, con los inyectores, pero la verdad es que hay que iniciar justamente por revisar este tema de su mantenimiento, que todo se encuentre limpio, que todo se encuentre pues con su mantenimiento como debería de ser. ¿Cada cuánto se recomienda darle esta limpieza al cuerpo de aceleración? Bueno, hay quien lo sugiere en cada servicio mayor, que más o menos sería cada 2 años, es cuando le damos un servicio mayor al auto, o de plano si ustedes tienen un uso muy constante y un uso pues en ciudad bastante acelerado o rudo, pues sí, cada año podría ser también recomendable darle esta limpieza. Y aquí, ojo, es muy importante cuando ustedes vayan al mecánico que sean muy conscientes si les van a hacer esta limpieza, porque la tienen que hacer de manera correcta. También es una cosa que les diría, pues no hay que aventurarnos tanto a hacerla en casa si nunca hemos hecho una reparación, porque aquí, sobre todo los autos más recientes, les digo que ya son sistemas electrónicos, y si nosotros llegamos a hacer una limpieza incorrecta de esta pieza, justamente, pues podemos afectar tanto la pieza, desprogramar la computadora, y después es un poco más complejo realizar esta reparación. Entonces sí les recomiendo pues que este tipo de reparaciones o de mantenimientos los lleven a un lugar pues de confianza, a quien tenga justamente la expertise de realizar este tipo de reparaciones y mantenimientos, para pues evitar justamente que sea al rato más complicado o les genere alguna otra falla en su vehículo que a lo mejor no tenían tanto al inicio. Entonces, pues ese es el tema del día de hoy, Tania, así rapidito para que se vayan empapando de la información, y me encantaría pues que nos vayan mandando sus preguntas a su conexión, ¿verdad, Tania?
1: Sí, con gusto, por favor, háganos llegar todas sus preguntas, todas las dudas que tengan acerca del tema de hoy, que es cuerpo de aceleración y pues la importancia, ¿no?, de darle el mantenimiento adecuado a nuestro auto. Si te quedó alguna duda sobre el funcionamiento de tu auto, mándanos tus preguntas con confianza y en minutos nuestra querida Eshkaret nos va a ayudar a responder todas tus dudas. Ya volvemos, Martes de Mecánica en Radio Disney.

Hoy terminas sexto de primaria. Sabes que eres un orgullo para nosotros, hija. Que tengas un excelente día. Mi linda corazón de pollo. Un besote y felicidades. De parte de tu papá y de toda tu familia.

0: Pedro Capó y Camilo con Tutu, dedicada para otra graduada más, para Alondra, que termina con éxito la primaria. Sexto de primaria, gracias por todo, pero ya nos vamos a la secundaria. Llevas las bases suficientes para darlo, para dar el máximo en esta nueva etapa y te va a ir increíble. Mi querida Alo, muchas felicidades. Martes de mecánica en Radio Disney.
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0: Seguimos con estos temas de mantenimiento para tu auto. El día de hoy es cuerpo de aceleración, el cuerpo de aceleración. Y en esta parte ustedes nos mandan sus preguntas a través de tu conexión. Y por acá mi querida Escaret, que nos acompaña todos los martes, que por cierto, síganla en redes sociales, @mamamecanic, nos mandan una pregunta y dice: ¿es cierto que un cuerpo de aceleración sucio hace que el auto gaste más gasolina?
2: Sí, justamente ese era uno de los puntos que mencionábamos, Tania, hace unos momentos, que sí, un cuerpo de aceleración sucio sí puede hacer que tu auto gaste más gasolina. Así que por eso recuerden realizar mantenimientos completos a sus vehículos para tratar de mejorar el tema del consumo de combustible, Tania.
0: Gracias, también Arlet dice que está por comprarse un auto nuevo, pero quiere saber qué vehículos suelen presentar más este tipo de problemas.
2: Bueno, pues esto va, digamos que cualquier auto pudiera tener problemas con esta pieza si no le damos el mantenimiento correcto, o si le damos un mantenimiento incorrecto también a la pieza, pues la podemos averiar, que era lo que les decía.

0: mi auto, cuál estoy poniendo. Y segundo, pues, ¿cuándo fue la última vez que le di un mantenimiento? Cambio de bujías, limpieza de inyectores, cambiarle los filtros, porque todo eso va relacionado con que tu auto se sienta, pues, lento, pesado, burro, que de repente no responde como debería. Entonces, revisen qué gasolina le ponen. Y segundo, ¿cuándo fue su último mantenimiento?
1: Ahí están las respuestas. Muchísimas gracias, Xcaret, por acompañarnos todos los martes y compartirnos un poquito de todo lo que tú sabes. Síganla en redes sociales. ¿Y qué tema nos espera la próxima semana?
0: Bueno, la siguiente semana seguro es uno que a todo mundo en alguna ocasión nos ha pasado, y es el mal olor dentro del auto. Entonces vamos a hablar justamente de qué cositas pudieran generar esos malos olores y qué cosas también podemos hacer nosotros para mejorar ese tema del mal olor en nuestro auto, a lo mejor sobre todo cuando prendemos el aire acondicionado. Entonces ese sería el tema de la siguiente semana también.
1: Perfecto, muchísimas gracias, nos escuchamos el próximo martes y que tengas una increíble semana, cuídate.
0: Gracias y nos escuchamos el siguiente martes.
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de 6 a 10 todos los días aquí en el 102.1, 8:41, que también ahora la noticia que ya nos puedes escuchar, claro, a través del sitio web www.radiodisney.com.mx para nuestros amigos de la oficina que llegan a instalarse ahí en su ofi para que nos escuchen desde la compu, desde la tablet, o también nos puedes escuchar desde tu bocina inteligente y ahora también a través de iHeartRadio, esta aplicación que si no la tienes, descárgala ya, te estás perdiendo de mucho, es gratis, búscanos como Radio Disney Toluca que llega a iHeartRadio. Y ahora Music Session 62 con Bizarrap.

0: con Rita Ora, se llama Joy. 9:10, agenda un despertador para mañana. Necesitamos saber el nombre de la persona a quien vamos a despertar, su número de teléfono, el horario de 6 a 10, la canción que vas a dedicar y acompáñalo con un buen mensaje, cumpleaños, de amor, de aniversario, para graduados, un autodespertador, lo que tú gustes, estamos a tus órdenes. Hola, Rolas.
1: Hola, amiga Tania, muy buenos días, te saluda tu buen amigo Rolas, como ya es costumbre, hoy es complacido con la canción de Torero, de Chayanne, hasta los Reyes Centro. Excelente día, amiga Tania, con cuidado. Bye bye, como siempre, Radio Disney.
0: Gracias, Rolas, acompañándote en tu camino con la mejor programación.
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0: En el despertador de Radio Disney para ti, Rolas, con mucho cariño, él es Chayanne y Torero.

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13: Son las 9.
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14: Hoy es tu cumpleaños, felicidades. Te doy las gracias por ser una mujer tan fuerte y tan valiente. Gracias, mamá, te quiero, te amo y feliz cumpleaños.
15: Quiero que disfrutes mucho tu día. Quiero que disfrutes mucho tu vida. Te amo, te aman tus nietos, tus hijos, te amamos como no tienes idea. Te amo, madrecita. Muy, muy, muy feliz cumpleaños, madre mía.
16: Que cumpla muchos, muchos años con nosotros y que sigamos compartiendo risas, momentos muy felices y muchas felicidades, mamá Silvia. La quiero mucho, al igual que su bisnieta.
17: Suegra, muchas felicidades. Espero que se la pase muy bien. Es usted una mujer muy fuerte, muy guerrera. La admiramos mucho. Que Dios le permita cumplir muchos años más. Y con el favor de Dios, va a estar usted muy bien. Le mando un fuerte abrazo, la quiero mucho.

esta canción dedicada para la señora Silvia Hernández en su cumpleaños número 69 de parte de toda su familia. Muchas felicidades, un abrazo para usted con mucho cariño y que siga cumpliendo muchos años más. Qué bonito, es lo bonito aquí en el despertador de Radio Disney, las 9:02, martes de los mejores hacks para la oficina. Más adelante te platicamos.

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Disney una colaboración que tiene con este cantante Luan, que es brasileño. Las 9:14. Y hoy en los tips de esta hora te vamos a platicar acerca de qué documentos debe tener tu carpeta de adulto. Adulto Pro Max 2.0. ¿Qué documentos importantes debes tener por cualquier caso, por cualquier emergencia? Bueno, aquí te contamos más adelante. ¿También sabías que la tecnología ya puede traducir tus pensamientos a texto en tiempo real sin usar implantes ni cirugías? 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Y vamos con música de Ryan Castro y Capo con La Villa.

Exa con León Leiden y, perdón, son las 9:23 y estos son los mejores tips para los adultos independientes. Y es que debes de tener, toma en cuenta esto, debes de tener una carpeta de documentos para cualquier situación, para cualquier caso, una emergencia. Este documento, este folder, esta carpeta tiene que estar ready, tiene que estar listo. Vamos a dividirlo en 5 secciones: la sección de documentos personales, la sección de finanzas, de patrimonio, de salud y de seguros. Ahora, ¿qué vamos a ir metiendo en cada sobre, en cada sección? En la sección de identificación personal, por supuesto que va tu INE o copia de tu INE, de tu pasaporte, de tu CURP, acta de nacimiento, RFC, constancia de situación fiscal, claves importantes, licencia de conducir y tu seguro social. Eso va en el primer apartado, que son documentos de identificación personal. En el apartado 2, que es el de tus finanzas, van las cuentas bancarias, números de cuenta, claves, tus documentos si tienes inversiones, tu relación de deudas, tus tarjetas de crédito, préstamos personales, créditos de auto, hipotecario, personas también a las que les debes dinero y facturas importantes, colegiaturas, suscripciones, servicios. Ese va en el apartado 2. En el apartado 3, que es de patrimonio, van documentos de bienes inmuebles, de casas, por si tienes departamentos, terrenos, escrituras y datos de registro, bienes de muebles, vehículos, joyas, colecciones, documentos importantes como contratos de compra-venta y otros que pueden ser de tus negocios propios, derechos o acciones, contactos clave de tus abogados, administradores o gestores. En la sección de salud, pues van tus alergias, tu tipo de sangre, estudios médicos recientes, estudios importantes y también tu seguro de gastos médicos. Algo súper importante, tus contactos de emergencia, familiares, amigos cercanos. Y finalmente, en la sección de seguros van los documentos de seguro de vida, los seguros de gastos médicos, seguro de auto, seguro de inmueble y otros seguros que pueden ser, por ejemplo, de viajes. Es información importante que te voy a compartir por si quieres armar esta carpeta. Puedes, de hecho, comprarte esos folders que tienen varios compartimentos y ahí ingresar todos los documentos que te acabo de decir. En arroba soy Tan Mejía te comparto esta infografía que de verdad que sirve bastante. Hazlo cuando tengas un tiempo libre porque te va a salvar, mira, de cualquier apuro. Arroba soy Tan Mejía y vamos con la Kenini. Kenia Oz y Ruleta Rusa.

0: su participación en la selección mexicana en la Copa del Mundo. A pesar de los elogios que recibió Lira por el gran mundial que hizo, hasta el momento no hay ninguna oferta formal por parte de algún club europeo o de la Liga MX por los servicios del jugador de la máquina. Vamos con las grandes ligas, donde se celebró el Festival de Cuadrangulares en Filadelfia. El jardinero de los San Luis Cardinals, Jordan Walker, se llevó el trofeo al vencer en la final al jugador de casa, Kyle Schwarber, con 12 cuadrangulares por 11. Es la primera vez que un jugador de los Cardinals gana este premio. No se pierda el juego de estrellas de la MLB este martes por las pantallas del líder mundial en deportes. Y tampoco te pierdas SportsCenter a través de ESPN y Disney Plus. Soy Cari Correa, hasta la próxima.
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Stuff con Major en Radio Disney. 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Y aquí terminamos con el despertador de Radio Disney. No le cambien, todavía tenemos más información importante aquí en tu radio, Radio Disney 102.1.

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8: Son las 10.
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0: Dos minutos arrancando esta hora con felicitaciones. Adelante.
1: Buenos días. Es para mandar un saludo a Eva María de parte de su familia. Cumple 23 años y es seguidora de esta estación. Y ella quisiera escuchar la canción de Chiquitita. Feliz cumpleaños, Eva.
0: Feliz cumpleaños para Eva María, que hoy cumple 23 años, gran fan de Radio Disney y nosotros súper fans de ti. Te mandamos un fuerte abrazo.

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Escuchamos a Justin Bieber con Beauty and a Beat en tu radio, Radio Disney, ya a las 10:19. Y tenemos a los cumpleañeros de este día, 14 de julio, que tenemos a un vocalista de los Imagine Dragons, que hoy está cumpliendo años, Dan Reynolds, este líder de una gran agrupación. Nació un día como hoy, pero de 1987. O sea que el día de hoy está cumpliendo 39 años, gran músico, compositor, productor de discos, vocalista, vocalista principal de los Imagine Dragons. Hoy es su cumpleaños, nacido en Las Vegas y que tiene un gran, gran talento. Así que felicidades para Dan Reynolds. Hoy es su cumpleaños. A ver, cuéntanos, repórtate por acá. 722-454-1021 y vamos con música de Karol Sevilla, de Timen.

Has Llamado Ayer, nos cantan las Hash, las 10:29 y aquí en Radio Disney Toluca. 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Y ahora Hugh Jackson, solto, se llama Jamaican.

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0: nos vamos. Un placer acompañarte en este martes 14 de julio. Mi nombre es Tania. Y en Instagram me puedes encontrar como soy Tan Mejía. Pero antes te dejamos con Eric Gómez y las Breaking News de ESPN.
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2: Radio Disney, que tengan un excelente día. Soy Eric Gómez de ESPN. Hoy les voy a contar sobre el Juego de Estrellas de Grandes Ligas, que se jugará a las 6 p.m. hora del Centro de México. Por la Liga Americana, el abridor será Dylan Cease de los Toronto Blue Jays, mientras que por la Liga Nacional, el dominicano Christopher Sánchez de los Philadelphia Phillies será el encargado de tomar la pelota. El mexicano Randy Arozarena de los Seattle Mariners será el único representante nacional para este encuentro. Hoy se enfrentan Francia y España para definir al primer finalista de este mundial, y el técnico francés Didier Deschamps quiso quitarles presión a los suyos diciendo que España y no Francia son los favoritos para ganar. Confirmo que España es la favorita. Al margen del primer partido contra Cabo Verde, el resto ha confirmado lo que dije. No es por poner presión a Luis de la Fuente y su equipo. Sabe que la gente espera mucho de ellos en España, dijo Deschamps. ¿Se acuerdan de Alan Saint-Maximin, el delantero francés que llegó al América hace un año? El atacante se fue al inicio del 2026 de regreso a Francia con el Lens de la Ligue 1 y ayudó a que el equipo ganara la Copa de Francia y calificara a la Champions League. En el Lens lo quisieron retener, pero decidió irse otra vez al Charlotte FC de la MLS en Estados Unidos, firmando contrato por 3 años. 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
0: Son las 11.
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estás? ¡Qué gusto poder saludarte, mi querido Radio Disney! En el 102.1, sea a través de radio o internet. Y en internet nos referimos a iHeartRadio.mx. Puedes sintonizar toda la magia que estaremos disfrutando en el 102.1. Oigan, muchas pero muchísimas gracias por estar amaneciendo junto al despertador de Radio Disney. Claro, desde las 6 de la mañana te acompaña Tani, también la producción de DJ Bebo, con los mensajes, programar tu buena historia, las graduaciones, si es que has mandado mensaje de graduación, y lo mejor de todo, disfrutar de la magia de Radio Disney. ¿Qué hacemos a las 11 de la mañana? Bueno, mira, para las nuevas personas, porque puede ser que nos estén escuchando en iHeartRadio.mx, el triple de canciones martes y jueves se trata básicamente de mandar 3 de tus canciones favoritas al 722-454-1021 en forma de nota de voz. Puede ser también el mensaje de texto porque la chamba premia. Así que, 3 de tus rolas favoritas. La propuesta la mandas y nosotros, mira, la analizamos y puede ser tu ganador y poner tu música favorita. Así que no se te olvide que la inspiración inició con Matiz, pero puede ser más música. Ok, Morat. Así que no se te olvide. Radio, internet, iHeartRadio.mx, sintoniza Radio Disney 102.1 Toluca y no se te olvide que ya llegamos.

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0: Mafia jamás, nosotros no hacemos eso en Radio Disney 102.1. ¿Sabes por qué? Porque Gina ya tiene el triple de canciones ganador, así que Gina, suelta tus canciones.
1: Hola Radio Disney, para este triple de canciones propongo Labios Rojos con Zoe, Karol G con Provenza y Corre Corre con Jesse Joy. Ojalá les guste, muchas gracias, buen día a todos.
0: Buen día mi querida Gina, y claro que nos va a encantar. Y lo mejor de todo, que las calificaciones llegarán.
2: Tu conexión.
0: Oh sí, además de mandar tu propuesta de tres canciones que te gustan, que te encantan, las que más escuchas, tú también las calificas. Por eso de que nada más disfrutas y escuchas nada. Comenta, comparte, sé parte de esta historia. 722-454-1021 para que nos mandes tu pulgar arriba, pulgar abajo, recomendación, dato curioso, lo que tú gustes y mandes, nota de voz o mensaje de texto. ¿Entendido? A ver, Gina, nos pediste labios rotos. Después, Provenza. Y cerramos con Jesse y Joy con Corre, Corre. Ufa. 722-454-1021 para recibir todas sus calificaciones, comentarios. Y sube al volumen 21, que ya llegó Zoe para cantarnos.

0: Jesse Joy, terminando el triple de canciones. ¿Cómo? Nos los escuchamos.
1: Lo has hecho ya, y la verdad, me da igual.
0: Ok.
1: Lo has hecho ya, pero al final, me da igual.
0: Ay, qué tristeza. 722-454-1021 Radio Disney, para recordarte que las calificaciones pueden llegar. Que las calificaciones están para leerse y para comentarlas. Hola, Radio Disney. Querido Alex, ¿qué huele? ¿Cómo andamos? ¿Qué nos dicen por acá? A ver, te extrañamos ayer, canijillo. Yo también los extrañé muchísimo. Excelente triple de canciones. Nos gustó mucho. Le damos 20 de 10. ¿Escuchaste eso, Gina? 20 de 10. Acá también Betty lo califica como bueno. Nos manda mensaje Toño. Y todos los que califican el triple de canciones, no se te olvide, 722-454-1021 para que nos mandes tu mensaje, para que programes tu triple de canciones y pongas tu música favorita. Así es esto en Radio Disney. Cerramos con el junte que todo mundo.
2: Junte que todos esperaban.
0: Exacto. Chine Nacho.
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0: The Ocean.
2: 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Un mismo propósito. Danny Ocean. Oye. Oh, yeah.

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0: Llegó el reporte. A ver.
1: Hola, hola, ¿qué tal? Muy buenos días, Radio Disney. Mi nombre es Marlon Martínez. Me gustaría informarles que hay tráfico pesado, lo que es de rumbo a Toluca la Bella y rumbo a Ciudad de México, por Paseo Toyocan, por la Alta.
0: Muy bien.
1: Y bonito martes.
0: Gracias, Marlon. 722-454-1021. No se te olvide que tú eres nuestros ojos, nuestros oídos, nuestro superhéroe, superheroína. Todos los derivados de extraordinario, ¿ok? Ayúdanos a llegar a tiempo a nuestro destino mientras disfrutas de tu música favorita. 722-454-1021. Y ahora, pausa. Bienvenidos, oigan. Y es que déjame decirles que aquí nuestra querida Carlita y nuestro querido Mario nos enviaron su triple de canciones, propuesta y analizada, mis queridos y mis queridas, para que así, si tú eres nuevo en esto, nos escuchas a través de radio o también en internet, porque ya tenemos diferentes opciones para que nos escuches en internet, puede ser en TuneIn, puede ser en la bocina inteligente, puede ser en radiodisney.com.mx y ahora en iHeartRadio.mx. Pues bueno, el martes y los jueves, que es Jueves Retro, no se te olvide, tenemos el triple de canciones, tenemos música, tenemos ganas de escuchar tu mensaje y tenemos ganas de que conectes con nosotros. Así que, ¿qué esperas? Identifíquese, mano. Si nos estás escuchando por internet en cualquiera de las plataformas habidas y por haber, es buen momento para mandar tu mensaje. Y si vienes de iHeartRadio.mx o cualquiera de sus derivados de iHeartRadio, bienvenido. Tenemos una conexión con la Ruta RD y con el bueno Caris.
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0: Se lanzaron lejos. Bueno, ni tanto, porque nosotros los acercamos con Radio Disney. Y es que déjame decirte que nos mandaron mensajes para que se lanzara la Ruta RD a Ocoyoacac y les hicimos caso. Barrio de Santiaguito, barrio de Santiaguito, sobre Ignacio Zaragoza, casi esquina con la calle Profesora Amelia Fuentes Tapia. 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Así que Coyoacac, barrio de Santiaguito, sobre Ignacio Zaragoza, casi esquina con la calle Profesora Amelia Fuentes Tapia. Saludas al bueno Caris, disfrutas de la Ruta RD y continúas con la magia del 102.1.
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0: Ahora, Madonna y Sabrina. Esta semana, la semana pasada, necesitaron muchos votos estas chicas para poder seguir en el ranking de Disney. Así que ahora hazles caso, manda tu voto y súbele a Bring Your Love.

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1: Son las 12.
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15: ¿Qué tal, Radio Disney? Me gustaría que pusieran New Religion de Bebé Rexha. Se los agradecería bastante.

es que a las 12 del mediodía, Radio Disney, nosotros sabemos que pues las cosas cambian, las cosas tienen otro tinte, ¿sabes por qué? Pues porque ya es la tarde, obvio, mano. Y a las 12 de la tarde nosotros no podemos iniciar, no le podemos poner play a la buena música y a la diversión si no presentamos al equipo. ¡Wow! ¿Qué está pasando, Radio Disney? ¡Me estoy elevando! Vaya que el día de ayer extrañé ver a un chico de lentes, de playera negra, jeans clásicos y con ganas de escuchar mensajes. ¿De quién estamos hablando? Pues de la icónica, el Compa Loom. ¡Oh, sí! El día de ayer no pudimos presentar este carnalillo de carnalillos y pues qué mejor, de muy pocos días, en verdad, Radio Disney, muy pocos días vamos a estar diciendo, estuve en la radio. Pero bueno, el día de hoy ya lo presentamos a la icónica, el buen Compa Loom, el productor de productores, y es que déjame decirte que nosotros vamos a estar como en las clases. Última vez que escuchas esta de instrucción de tu profesor o de tu profesora. Y es que, como lo sabes, tendremos juguetes nuevos y los estamos teniendo. Ya lo vienes escuchando. iHeartRadio.mx se une a las filas de la familia de Radio Disney. Así que, pues, si tú eres nuevo escuchando, si tú apenas estás sintonizando a través de internet o no sabes qué estaba pasando en Radio Disney Toluca, bueno, pues, bienvenido. Nosotros tenemos una misión muy importante en el mediodía. Divertirte, entretenerte, llevarte la información y hacerte cantar. ¿Escuchaste bien? Hacerte cantar, Radio Disney. Manden aplausos para Cantando y Contando. La dinámica que tenemos el día de hoy, Radio Disney, es que nosotros, al finalizar este bloque musical, te vamos a poner una canción para que la adivines. Si llegas a adivinarla, ¿qué te parece si mandas una nota de voz, no contándonos normalmente? Esta es la canción, Alex, esta es la canción, Radio Disney. No, cántala. Por eso es el Cantando y Contando, Radio Disney. Así que 722-454-1021 para que te prepares. Será canción en inglés, será canción en español. Vas a cantar fuerte, vas a cantar con tus compañeros, con tu familia, con tus amigos. Y lo mejor de todo, súbele al volumen 21. Radio o internet, póngase cómodo. Ya le pusimos su silla, ya. Venga. Mau y Ricky con Amapola.

0: Disney, como lo sabes, nosotros teníamos una misión muy importante. Ir calentando motores para que supieras qué canción queremos que adivines. No se te olvide que es el Cantando y Contando. Así que ya trajimos el micrófono para que tú cantaras especialmente y adivinaras. Lu, púchale play a la canción. Y si te la sabes, cántala. ¡Esas no! 722-454-1021 para que nos digas de qué canción estamos hablando.
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0: Qué bien se siente regresar, mi querido Radio Disney, a las 12:21. What? Dinos, ¿de qué canción estamos hablando? Ese vals no, hermano. A ver, y si la adelantas, porque pues es que me la pones difícil, mi Alex.
1: Uf, yeah. ¿Cómo de que no? Déjame te cuento una historia bien chistosa aquí en el 102.1.
0: Creo que así va, ¿no? 12:21, Radio Disney, 722-454-1021. Y para este regreso de tu locutor, ¿qué te parece si nos cantas? Oh, sí, porque me fui a una ciudad caótica y allá sí cantaban, pero no cantaban como acá, ¿eh? Así que 722-454-1021. Sí, la dinámica es para que también, si no puedes cantar, porque sabemos que también estás en la chamba, también te entendemos, pues dinos de qué artista es y qué canción es. Pero si puedes cantarla, pues cántate una parte, ¿eh? Bien que te la sabes, bien. Yo sé que te la sabes. El día de ayer no te pregunté, pero bien que la cantaste el fin de semana, ¿verdad? Bueno, no se te olvide, tu cruzón. Y ahora continuamos con la buena música, porque el turno es para Lady Gaga y Bruno Mars. Die with a smile. Yeah.

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1: 12:26.

0: En Radio Disney 102.1 tenemos a Men I Need con Olivia Dean. Talk to me, talk to me, talk to me. Bueno, 3, 2. 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
0: 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Ok, Switch Disco, esto es React.

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0: ¿O tú a quién le vas? ¿Le vas a France? ¿O le vas a España? ¡Viva España! ¡Viva España!
3: Hoy o el lunes.
0: Por eso lo bueno que hoy es martes.

0: A ver al cine, aquí se escucha Radio Disney.
1: Hola Radio Disney, me llamo Leo y es lo dejaría todo porque te quedaras de Chayanne.
0: ¿Será Radio Disney? Uno nunca sabe, a ver.
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0: ¿Será Pao?
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0: nuestros lazos
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0: este corazón. Rafa,
3: buenas tardes.
0: Espérame mi Rafa, porque tú también le vas a cantar. 12:53. Súbala, Chayanne.

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0: Es la una.
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9: Buenas tardes, mi queridísimo Alex Tremos, y ate las sábanas blancas, paquetes de hilo, y al compa Lu Enrique, ¿podrían ponerme la melodía de Una Nada Más por el gusto de escucharla? Gracias, excelente tarde.
10: ¿Y qué rolita nos pediste, Rafiña?
11: Ahí te va una de las mejores rolas que ha creado ahorita Mikey Towers en el 2026. Disfrútala. Y sí, ya inició la primer semifinal de este gran torneo. Esto se está acabando, bebé.

0: Ojalá lo hayas cantado, mi hermano. Y ojalá te hayas sentido como Mikey Towers, Rafinha Towers, te vamos a decir a partir de ahora. ¿Y tú qué esperas? ¿Qué esperas? ¿Qué esperas? Para unirte a la familia del 722-454-1021, o sea, la familia que pide rolas, la familia que se reporta en...
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0: ¿En dónde?
1: Tu conexión.
0: Tu conexión. Así es, mi querida voz mágica. Bueno, pues una de la tarde, Radio Disney. Y como te os podéis dar cuenta... Ya la gente está empezando a elegir sus colores. Y también nosotros queremos decirte que elegimos un color muy cool. El color azul. ¿Qué? ¿Por Francia? ¡No! Ese es nuestro fanatismo en el fútbol. Pero el azul, siempre de Cinépolis. Y es que déjame decirte que nosotros, claro que queremos que disfrutes, porque ya se siente el... Y pues como la familia ya está lanzándose de vacaciones, o ya está empezando a pedir los días, o ya está, mira, se sienten las graduaciones y las vacaciones apremian, pues qué mejor que invitarte al cine, ¿no crees? Así que chiquitillo, y chiquitilla que está de graduación, o que está celebrando su última ceremonia, o que está ya con el último toque de sexto de primaria, porque ya se van a la secu. Pues qué mejor decirte que en el 722-454-1021 puedes tener la oportunidad de ganarte boletos para el cine. Así que a disfrutar con familia ya después de haber visto las calificaciones. Que por cierto, yo hice una apuesta y no me han enseñado las boletas, ¿eh? Enséñame sus boletas y los que tengan calificaciones de 10, ahí les doy un dulce. Bueno, pero para que te puedas llevar boletos para el cine, mi querido Radio Disney, 722-454-1021, para que nos mandes, primero que nada, tu R de paz. Es la llave para que participes en esta y todas las dinámicas que tenemos. Patuá, después nos vas a decir en una nota de voz a quién te gustaría invitar al cine... ¿Y por qué? ¿A mí? ¿Me quieres invitar al cine a mí? Yo te digo que como palomitas, fuego, ¿eh? ¿Y nachos? No, esos te los quedas tú. ¿Refresco? Pues fiusti, obvio, sin hielos. Único.

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Al menos no a mí. No se te olvide, 722-454-1021 para que nos mandes al 1-18. Pues obvio, tu propuesta para que ganes boletos para el Suani. O sea, para el cine. Y es que déjame decirte que Cinépolis Plaza Zinacatepec es el cine adecuado para que veas todos los estrenos de temporada de Disney, como Yo Soy Moana, Toy Story 5 y todas las grandes películas que claro que vas a tener en este verano, que la vamos a pasar extraordinario. Así que gracias Cinépolis, Plaza Mía, Zinacantepec, te queremos mucho. Y es que para que te lleves boletos para el cine, R de Paz, Radio Disney, no se te olvide que es la marca extraordinaria del 102.1. R de Paz, una vez enviado el R de Paz, que si no tienes tu R de Paz, mándanos mensaje también de texto, 722-454-1021. Te pasamos el link. Tú tienes tu R de Paz y ya participas. No pasa nada, no pasa nada. Y ya después nos dices en una nota de voz a quién, dime a quién te gustaría invitar y por qué lo quieres invitar. 722-454-1021. En serio, queremos invitarte al cine. Y no solo tú, sino también tu persona. Acabo de ver un mini persona pasar por la cabina.

0: puntería.
1: Buena puntería es lo que está cantando Kenia Oz, Radio Disney, claro. Claro que te va a ayudar. Este era el jingle. Claro que sí. A la 1:27, mi querido Radio Disney, púchale play a la rolita. Ruleta Rusa nos viene a poner música de fondo para decirte, llegó el verano y parece que la quincena también decidió tomarse vacaciones, mi querido Radio Disney. Y es que sí, entre salidas, antojos, vacaciones o las compras, ya sientes que tu carterita está más ligera. Bueno, pues aquí te van tres tips para sobrevivir sin sufrir. Primero que nada, antes de salir, fija un presupuesto. Así disfrutas sin llevarte un susto cuando vayas a revisar la cuenta. Número dos, no todas las salidas tienen que ser caras. Un picnic, un parque, una tarde de pelis en casa también cuentan como plan de verano. O ganar boletos para el cine, si ya te los llevas grapa aquí en Radio Disney. Y si usas tu tarjeta, que es el número tres, evita comprar por impulso. Pregúntate, ¿lo quiero o realmente necesito la nueva playera del Club América, el más grande, 16 veces campeón de todo el equipo mexicano? Pues claro que la necesito, pa. Recordando al Retro 90, Cuauhtémoc Blanco, 16 veces campeón, y un amarillo que resalta en todos lados. Y también la del Toluca, que... Bueno, Ariana Grande con Hey That I May Love Me.

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12: Ciento dos uno.
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0: Y me... Ah, ¿qué dijiste, Radio Disney? Lewis Capaldi, Lewis Capaldi, you say love. Para recordarte que nosotros no somos británicos ya más. O bueno, sí, para que le ganen a Argentina. Pero eso, ¿quién dijo eso? Mejor vámonos al deporte mundial. Es ESPN.
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0: Vámonos con la mejor información deportiva traída a ti a través de ESPN, ES Sports Center. Además, ya leí una noticia y escúchate nada más esto. Jorge Sánchez está cerca de firmar con el Atlas. Atlas continúa como uno de los equipos más activos en el mercado de fichajes rumbo a la apertura 2026 y está muy cerca de Jorge Sánchez y de su regreso a la Liga MX. Así es, tras una breve segunda aventura en el fútbol europeo, el lateral derecho volverá a México para defender los colores del cuarto equipo del club en su carrera en el país. Fuentes cercanas a ESPN informaron que Jorge Sánchez convertirá en nuevo jugador del Atlas para la apertura 2026 y así poder convertirse en el quinto refuerzo del conjunto rojinegro en el inicio de la era. ¿De quién? Del grupo Prodi como propietario del club. Vámonos con más porque el Estadio Banorte regresó a la normalidad tras el Mundial. El Estadio Banorte volvió a la normalidad después de estar bajo el mando de la FIFA y con cambios para su regreso a los partidos de la Liga MX. La FIFA le devolvió el inmueble al grupo Yamani tras quitarle los logos de la Copa del Mundo 2026 y regresarlo a su estado original. Vuelve a convertirse en el estadio más grande dueño del América. Tim Payne tuvo su primer día como jugador del Olimpia de Paraguay. Y es que Tim Payne, la estrella más impensada en la previa del Mundial 2026, llegó el domingo a Asunción y está ya en su primer día de trabajo como jugador del Olimpia de Paraguay. Y es que el neozelandés procede del Auckland. Recientemente disputó los 3 partidos del grupo G, conformado por Bélgica, Irán y Egipto, en el Mundial 2026.
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0: Ahora sí, vámonos. Podemos ahora ya hablar de Harry Potter, de ingleses.
2: Y que Harry Styles ya viene en unos días. Dios. Sí, soy yo hablándote otra vez. Solo te he pedido muy pocas cosas. Y una de ellas
3: es por favor poder ver a mi artista favorito, please.
0: ¿Será que Radio...

0: Que me ven. ¿Quieres aprender una palabra en inglés? Pero en inglés británico, para que así cuando llegues a la escuela o de regreso digas, oh, ¿te fuiste a Inglaterra? La basura en Estados Unidos se dice garbage, pero en Inglaterra se dice rubbish. ¿Qué? Dolingo me lo dijo el día de ayer. Sí, pues si pensabas, nosotros sabemos inglés, pero le seguimos estudiando, Radio Disney. Siempre aprender, nunca inaprender. No se te olvide que el único 53, tú estabas llevándote boletos para The Cinema. ¡Ay, qué internacional, Alex Trim! Bueno, pues para boletos para el cine en Plaza Mía, Sinacantepec, Radio Disney, que en verdad recordarte que Plaza Mía, Sinacantepec, es la plaza que lo tiene todo, y en especial el cine, Cinépolis, para que veas todos los estrenos como Moana Live Action, Toy Story 5, entre muchos otros más. Tenías que haber mandado primero que nada a Torre de Paz, y segundo, tenías que haber mandado una nota de voz en donde nos dijeras a quién te gustaría invitar y por cuá. Ian.
1: Quiero invitar a mi papá porque queremos ir a ver la Odisea. Sé que nos gusta mucho la historia y nos fascina mucho la mitología griega. Gracias.
0: ¿Hablas de la Odisea de Christopher Nolan, la que se grabó súper especial en 4K, super IMAX y que sea así, súper? Bueno, pues ¿quiénes somos nosotros para negártelo? ¡Te vas! Y no romperás filas, serás parte de los espartanos o de los troyanos. O de la Odisea misma. Y ahora Sabrina Carpenter para antojarnos un espresso, pero el espresso de Sabrina Carpenter. Uf. Nari.

0: Hey, ¿cómo de que no? ¿Qué te parece si te pones una paisa y te decimos que?
1: Primer tiempo terminado, España 1, Francia 0. Vale.
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0: Cierre de Disney, 2 de la tarde ya. Así es, Red Disney, a las 2 de la tarde tenemos nada más y nada. ¡Ya se fue otra vez la Minimi! Es que aunque no creas, mi querido Red Disney, es chistoso ver a Chiquitillos. Bueno, a las 2 con 3, a las 2 con 4, Red Disney, no se te olvide que nosotros andamos, pues, puestos y dispuestos para comer. Hora de la comida, Red Disney, para presentarte los top 3 de los platillos vegetarianos que no creerías que en verdad son vegetarianos. What? 722-454-1021 para que tú nos digas si es que conoces un platillo vegetariano que no creerías que es vegetariano. Por ejemplo, yo te puedo decir que he comido y disfrutado, y vaya que lo disfruté bien, cochinita pibil vegetariana. Así es, hecha con setas o hongos. Algo extraño, pero sabroso. Como los gusanos. Bueno, vámonos con más música entonces, Red Disney. No se te olvide que es el 722-454-1021 para que nos comentes. ¿Tú te sabes algún platillo vegetariano que no creerías que es vegetariano, pero que sí es vegetariano al final del día? Y saluden a Locaris.
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Ay, acaba de meter gol. Adivina quién en España. Bueno, a las 2:20, mi querido Radio Disney, tenemos que decirte que vámonos con el puesto número 3 de los platillos vegetarianos que no creerías que son vegetarianos. Y es que en el número 3 tenemos nada más y nada menos que la hamburguesa de avena y champiñones. ¿Alguna vez probaste una hamburguesa vegetariana y pensaste que era carne de res? Bueno, pues probablemente tenía una combinación de avena, champiñones y especias. Los champiñones, Radio Disney, aportan una textura firme y un sabor umami muy parecido al de la carne, mientras que la avena ayuda a darle consistencia. Bien preparada, puede engañar incluso a los amantes de las hamburguesas tradicionales. ¿Las has probado? 722-454-1021. Continuamos.

0: Chiclet de Queen, 2:31 Radio Disney, y nosotros tenemos nada más y nada menos que Salutres. A ver, Itzel, comida vegetariana que pensabas que tú era normal, pero que al final dijiste, what, ¿cómo que es vegetariana? Eso no me lo creo nunca jamás en la pita.
1: Hola, Alex, un platillo vegetariano que no creerías que es vegetariano son los tacos al pastor, pero de soya. La verdad es que están muy ricos, muy muy ricos. El achiote le da un sabor totalmente diferente a la soya, con unas tortillitas, su verdurita, limón, una buena salsa, y claro que sí, como si fueran de puerquito. Un saludo.
0: ¡Achín! ¡Achis, achis, achis, los mariachis! Esa no me la sabía, ¿eh, Radio Disney? ¿Tienes fotito, mi querida Itzel? Te queremos mucho, te mandamos un beso y un abrazo. 722-454-1021 para que nos digas tú los platillos vegetarianos que no creerías que son vegetarianos. What? Ahí te va el puesto número 2, Red Disney, para que tomes nota. En el puesto número 2 tenemos nada más y nada menos que los taquitos de carnitas de yaca. ¿De qué, Alex? De yaca. O sea, de jackfruit. La yaca. La yaca. Y-A-C-A. Yaca, no vaca, yaca. Es una fruta tropical que cuando se cocina la yaca y se deshebra la yaca, adquiere una textura yacamente sorprendente, similar a la de las carnitas de cerdo. Al sazonarla con especias, ajo, cebolla y un toque ahumado, el resultado es tan convincente que muchas personas no notan la diferencia a simple vista. Además, es una de las estrellas de la cocina vegetariana moderna. ¿Tú has probado la yaca? ¿Me das 2 de yaca, por favor, con verdura? ¿Así lo piden o cómo lo piden? 2:32 y los tacos de yaca se nos antojaron. Let's get started in here. En el estadio está Timothée Chalamet y David Beckham. ¡Qué crossover!

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3: Aunque nos cueste trabajo creerlo, España sigue 2. Juan Ciacego.
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y nada menos que Louis Tomlinson con Imposter. 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Ready to go, The Republica. 2-0, esto sigue 2-0.

0: Monsoon para decirte el número uno, alitas de coliflor. Sí, alitas de coliflor. Aunque parezca imposible, la coliflor puede transformarse en unas alitas crujientes por fuera y suaves por dentro. Se empanizan, se hornean o fríen y luego se bañan en salsas como Buffalo Barbecue o Mango Habanero. Su apariencia y la experiencia al comerlas recuerdan mucho a las alitas tradicionales, convirtiéndolas en uno de los platillos vegetarianos más sorprendentes de este planeta Tierra. La clave para que muchos platillos vegetarianos sepan tan parecido a la carne está en el llamado sabor umami. ¿Cuál? Umami. Presente en ingredientes como champiñones, soya, levadura nutricional y algunas especias que aportan esa sensación intensa y sabrosa que solemos asociar con la carne. O sea, no comas carne, come umami. Y aunque parezca imposible, todo mundo decía que iba a ganar y que no, y que sí, que sí, que no. Pero bueno, Radio Disney, España 2. Francia 0. ¡España es finalista!
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18: ¿Qué tal, Radio Disney? Me gustaría que me pusieran la canción de Electric Heaven de Bonnie McQueen y Kesha. Gracias.

su yung pieles. Sacre bleu, sacre bleu. ¿Cómo se dice triste en francés? Bueno, Radio Disney, tenemos a nuestro primer finalista de esta gran copa. Más de 103 partidos han pasado y ya tenemos a España. ¡A España finalista! España, viva el rey, viva el orden y la ley. Así es, Radio Disney, España, con la Niña Mal, con Pedri, con Oyarzábal y todo el equipo de España se instala en la final de este gran torneo para decirte y recordarte que nosotros tenemos una hora, una última hora contigo, en la cual queremos recibir mensajes, queremos leerte, queremos saber qué opiniones tienes de este gran partido. Y lo mejor de todo, que nos pidas tu canción. Se me estaba yendo el aire. Lo siento, Radio Disney, es que andábamos emocionados por este gran partido. Y lo mejor de todo, que seguimos conectando contigo. Sorpresa, eso sí, Radio Disney, sorpresa que el día de hoy tengamos sol y solo un 37% de probabilidad de lluvia. Así que aprovecha, disfruta, y creo que ya se acerca el verano, ¿no crees? Así que es momento para mandar tu mensaje, para decirnos cómo va todo por allá, en la chamba, en el local, en el lugar. Y recordarte que nosotros estamos invitando a nuestros juguetes nuevos. Te preguntarás, ¿qué juguete nuevo es el que está acá en la familia de Radio Disney? Pues los chicos de preescolar, los de iHeartRadio. Así que si tú también nos estás escuchando en iHeartRadio.mx o en cualquiera de sus derivadas de iHeartRadio, bienvenido, mándanos mensaje, cuéntanos cómo te va por allá. No está desfasada la radio, estamos en vivo completamente y queremos leerte. No se te olvide, 722-454-1021. Y ahora, los Caligaris. ¡Ay! Bueno, todo lo que conlleva los Caligaris, así que, ¡hey, hey, hey!

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Continuamos con más música, mi querido Radio Disney, pero no sin antes decirte y recordarte que en la semana te puedes llevar increíbles premios de nuestros grandes amigos de Sattva. 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Así que continuamos con más música y súbele al volumen 21.

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2: Hola, hola. Te saluda Ale Cruz. Inició la campaña Tu Denuncia Transforma para promover la denuncia ciudadana contra la corrupción en la Administración Pública Federal con garantía de confidencialidad, ya que permite prevenir daños al erario y sancionar a responsables. Los reportes sobre servidores públicos, proveedores o contratistas se pueden realizar en denuncias.gob.mx. Probosque realizó jornadas de restauración hidrológico forestal en 12 municipios del sur para recuperar zonas degradadas y fortalecer la conservación del suelo y el agua, reuniendo a cerca de 100 participantes en el Día Estatal de la Reforestación para promover la recuperación de ecosistemas y su papel en la captación de agua y la biodiversidad.
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¡Ya nos vamos! Ya es momento de retirarnos, momento de decir adiós, no sin antes agradecerle obviamente al compa Lu por estar acá con nosotros en la producción, y gracias también a todos y cada uno de ustedes que enviaron su mensaje. No se te olvide que nos seguimos escuchando a través de radio o internet, te quedas con el turno brillante de nuestra querida Mar, y nos escuchamos el día de mañana en punto de las 11 de la mañana, así que sueña, crea e inspira a los demás a irle a la América. Ya regresa a la liga. Te cuidas, bye bye. We'll be right back.

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16: 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Gracias.

0: acompañarles a través del 102.1. Ya son las 4 de la tarde con 5 minutos en Radio Disney. Bienvenidas y bienvenidos a las tardes brillantes a través del 102.1. Muy buena música, tus artistas favoritos y muchas sorpresas en esta tarde. Vamos a tener enlaces especiales desde lugares extraordinarios. Por supuesto, mucha de tu participación vía WhatsApp 722-454-1021. Estamos listos para recibirte también a través de
1: tu conexión.
0: Y por cierto, hablando de tu conexión, hoy es martes de triple de canciones. Aquí tú eliges no una ni dos, sino tres rolas para arrancar este espacio. Tres canciones que se te antoje escuchar, pero sobre todo hoy nuestra temática es herencia. Tres rolas que te gustaría heredarle a las nuevas generaciones. Que digas, estas tres canciones, sin duda, me encantaría que mis hijos las heredaran, o que mis nietos, o que mis bisnietos, o que mis tataranietos. ¡Ay, qué! Tres rolas que te gustaría heredar. ¿Ok? ¿Ya tienes algo en mente? Seguramente de esas canciones que digas, es que son de artistas súper top. O sea, yo obviamente en mi top tendría Taylor Swift. ¿Qué les digo? Seguramente tendría algo de Shaki y seguramente tendría algo de... Creo que de Adele. Sí. Pero tú, ¿cuáles serían esas tres canciones que elegirías para heredar a próximas generaciones? Manda tu nota de voz y participa con nosotros. Un placer poder acompañarte de aquí hasta las 9 de la noche. Saludo, petición, reporte vial, todo vía WhatsApp. En la cabina del 102.1, en la producción al aire de este espacio. El señor Nikiri ya está listo para recibir tus mensajes, así que venga con todo a nuestro WhatsApp. Tres canciones que te gustaría heredarle a futuras generaciones. Nikiri, ¿ya listo? Listo, preparado y con todo el flow para arrancar esta tarde de martes, 14 de julio 2026. La música de Radio Disney en tus oídos ahora. Desde, si nos estás escuchando en tu oficina, en tu negocio, en el transporte, en la oficina rodante, queremos saludarte. Ahora, Mau y Ricky.

0: Pero qué ritmo, Becky G. Oigan, nos vamos a una pausa y por cierto tenemos sorpresas, pero recordarles que hay probabilidad de que tú elijas qué escuchar en tu radio. Manda tu triple de canciones a tu conexión y cuéntanos cuáles son esas tres rolas que sin duda le heredarías a futuras generaciones. ¿De qué artistas o agrupaciones serían? Elige tres, mándalas en nota de voz y participa en el martes de triple de canciones del 102.1 en esta tarde brillante.
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0: Y es momento de conectarnos con nuestro queridísimo Alex, que nos tiene sorpresas desde un lugar espectacular, el centro y corazón de la ciudad. Querido Alex, adelante, cuéntanos, ¿qué sorpresas nos tienen por allá?

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0: Regresamos a cabina, mi querida Mar Brillante, porque estás en Radio Disney.
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0: Ahí tenemos a Ed Sheeran con Skeletons a través del 102.1. Muchas sorpresas en esta tarde de martes 14 de julio 2026. Muchísimas gracias a todos los que se han dejado acompañar por Radio Disney desde muy temprano. Recuerda que cada mañana comenzamos con el pie derecho, con el despertador de Radio Disney. A las 11 llega nuestro queridísimo Alex. Y por supuesto, en punto de las 4, de 4 a 9 de la noche, su servidora. Oigan, hoy es martes de triple. Y queremos tres canciones que le puedas heredar o que les quieras o que consideres que son tal joya que se las tienes que heredar a tus hijos, a tus nietos, bisnietos, tataranietos, lo que sea. Tres rolas para heredar a las futuras generaciones, ¿cuáles serían? Y tuvimos una gran respuesta, muchas gracias a todos, por cierto, pero queremos darle voz a alguien que nos propuso un señor triplezazo. Jonah, bienvenida, ¿cómo estás? Bienvenido, perdón.
1: Hola Radio Disney, mi nombre es Jonah y para este triple de canciones de las que yo le heredaría a mis hijos serían Billie Jean de Michael Jackson, Pies Descalzos de las Shakis y La Flaca de Jarabe de Palo. No sé, siento que está variadito y podrían ser buenos temas para ellos. Saluditos, excelente tarde, chao.
0: ¡Guau! Variadito, tres leyendas, hay diversidad de sonidos. Nos encantó el triple de canciones, querido Jonah. ¿Y qué te parece si tú, que nos escuchas en casa, oficina, negocio, en tu auto, nos dices cuánto le pones? ¿Qué calificación le das al triple de Jonah? Porque también es importante que nos digas con cuánto lo calificas. ¿Las heredarías o no?

0: tendencia musical de Yona. Un 10 de 10, pero definitivo, querido Yona. Amamos el triple de canciones. Obviamente, inolvidable el rey. Seguiremos heredándolo y heredándolo de generación tras generación. Shakira, que es un clásico ya para la música latina. Y, por supuesto, Jarabe de Palo, La Flaca. Uf, exitazo. Pero ¿cuánto le ponemos en tu conexión? ¿Cuánto? ¿Qué calificación le dejaron más bien nuestros radioescuchas al triple de canciones de Yona?
1: Marina, muy buenas tardes, aquí tu amigo Adán. A este triple de canciones vamos a darle un 10 de 10.
0: Eso.
1: Aunque no fue el mío, está muy bueno. Excelente tarde, calurosa y brillante.
0: ¡Qué calor, oigan! ¡Qué calor! Querido Dan, un besote. Cuídate mucho, gracias por participar. ¡Gabo!
2: Hola, Radio Disney. Le damos a este triple de canciones un 10 de 10. Excelentes cantantes. Saludos para todos de parte de Gabo y de Alo. ¡Bye!
3: Hola, hola, Radio Disney. Yo pongo un 10 de 10 de 10 de 10. Me puse a cantar y a cantar y no paré de cantar.
0: Así el triple de canciones, así las calificaciones, Liz. Todos estábamos con pies descalzos, todos cantamos La Flaca y obviamente bailamos y cantamos Billie Jean. Muchas gracias, Gabo, Dan. Gracias a ti, querido Jonah. Se vienen muchas sorpresas en este martes, así que no le cambies ahora. Ana Mena y Lola Índigo.

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3: Es momento de escuchar todas las sorpresas que tiene para nosotros Alex y Centro Tolsú, el punto de encuentro en el corazón de Toluca. Conectamos contigo nuevamente, Alex. ¿Qué otras sorpresas tiene para nosotros Centro Tolsú en esta temporada?
4: Esa fue mi mejor interpretación de dinosaurio, mi querida Mar. Y es que nos encontramos en Centro

0: encontramos con nuestro querido César Ibarra, el cual es el coordinador de eventos y más de Era Sauria. César, empezó hace meses y nos está enamorando a todos esta Era Sauria.
1: Exactamente, empezó hace meses, nos sigue enamorando y nos va a terminar enamorando todas estas vacaciones. Pues invitarlos precisamente que este fin de semana inician las vacaciones, a que vengan. Si no han venido a ver Era Sauria, Huellas Mesozoicas aquí en Centro del Sur, entonces se están perdiendo de una maravillosa exposición interactiva para que conozcan esta parte de el nacimiento, la reproducción y la evolución de los dinosaurios, ¿no? Porque siempre hablamos de cómo se extinguieron, pero ahora vamos a hablar de cómo vivieron y qué mejor de una manera divertida, y acompañando también otras tres grandes exposiciones que todas estas van incluidas en un solo boleto.
0: Y que recordarle a la gente, mi querido César, que es parte del equipo de Centro Sol Sur, que se esmeran en entregarle a la gente una buena proyección, un buen show, una buena exposición, y que se vengan y que en verdad se convenzan de venir a para acá, porque es extraordinario todas estas exposiciones.
1: Exactamente, trabajamos precisamente para que no solamente los niños, toda la familia, adultos, jóvenes, parejas, todos vengan, se pasen un día, un fin de semana, viendo todo el sur, visitando las exposiciones, escala, próximamente vamos a tener curso de verano, ¿no? O sea, muchísimas actividades, tenemos eventos artísticos, talleres, digo, si no vienen a Centro del Sur porque no quieren, porque actividades hay de sobra.
0: Y además, si no vienen es porque no conocieron Toluca. Mi querido César, para que pueda venir la gente, horarios, para que esté disponibles, para que vengas y disfrutes de Centro del Sur.
1: Claro que sí, al museo vengan de martes a domingo, de 10 de la mañana a 6 de la tarde, la taquilla cierra a 5:30, recuerden 60 pesos y 50 pesos por promoción.
0: Así que ya lo saben, César y yo nos iremos en un tiranocero rec y iremos a Era Sauria. Nosotros regresamos a cabina, mi querida Mar.
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Ahí tenemos a Lazo con feliz aniversario. Ay, pero cuánta intensidad. Oigan, las 4:48, el cielo soleado, despejado, resplandeciente, brillante el martes este 14 de julio. Y nosotros te seguimos acompañando en tu radio. Recuerda que también nos puedes sintonizar vía aplicación, sitio web, bocina inteligente. Y ahora en iHeartRadio, descarga la app, búscanos. Y ahí le das clic. Te queremos acompañar siempre en todo momento. 20 grados. ¡Ay, qué calor! Actualmente, temperatura en la ciudad. Nos esperan ráfagas de viento de hasta 17 kilómetros por hora a partir de las 5 de la tarde. Y nada. Cero probabilidad de lluvia al momento. Conductores, ¿dónde hay tráfico? Queremos que ustedes, de viva voz, de quienes están allá afuera, nos digan por dónde sí, por dónde no transitar en esta tarde. ¿Qué sucede en Las Torres, en Toyocan, en Colón, en Isidro Favela, en Boulevard Aeropuerto, en La Maquinita? Manda tu nota de voz. Díaz Mirón también. ¿Qué sucede en Heriberto Enríquez? ¿Hay tráfico? ¿Todo fluido? ¿Semáforo descompuesto, bache nuevo? Te esperamos en el WhatsApp. Mientras, Alan Walker y Sweet Dreams.

0: Oigan, y ni piensen que aquí terminan las dinámicas en esta primera hora, ¿eh? Se viene nuestro artista de la tarde. ¿Te gustaría saber de quién se trata y contarnos cuáles son tus rolas favoritas de él o ella? Artistazo que tenemos el día de hoy, nuestro artista de la tarde aquí en Las Tardes Brillantes. Así que quédate con nosotros, disfruta de esta tarde soleada y mándanos tus notas de voz a través de tu conexión. Ahora tenemos noticias importantes, así que no le cambies de tu radio.
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0: Y es momento de trasladarnos con nuestro queridísimo Alex, que nos tiene muchas más sorpresas desde Centro Tolsú. Adelante, Alex.
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4: 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Nosotros nos quedamos con este turno brillante en Radio Disney.
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20: Buenas tardes, Radio Escuchas y Radio Disney. Pues con la noticia de por la feria de que se va a poner por el Día del Carmen atrás del Planetario, la calle de Juárez está bloqueada con juegos mecánicos y están tomando en doble sentido la calle de Pedro Cortés para que estén prevenidos la gente que va al mercado. Ahí está un poco complicado la circulación.

Aplauso de pie para Taylor Swift con I Knew It, I Knew You. Parte del soundtrack de Toy Story 5, que si no la han visto, no saben lo que se están perdiendo. ¡Qué belleza! Y al final, el broche de oro precisamente es esta canción de Taylor Swift. Ya son las 5 de la tarde con 3 minutos. ¿Dónde andan? ¿Desde dónde nos sintonizan? Gracias a Oscar, que nos envió su reporte vial. Ya escucharon ustedes antes de Taylor Swift, nuestro querido Oscar, contándonos todo lo que sucede en el centro de la ciudad, para ser más exactos, atrás del Planetario de Toluca, debido a la instalación de una feria, para que por favor lo tengan en cuenta. En estos días seguramente habrá alteraciones en la movilidad en esa zona, atrás del Planetario. Querido Oscar, muchas gracias, qué bueno tenerte por acá. Buena facturación, si es que eres escudería Didi, Uber, transporte público, claro, InDrive también. Y si eres conductor particular, que llegues con bien a tu destino. Gracias por estar con nosotros. ¿Quién más? ¿Qué otros conductores nos quieren reportar lo que sucede en las calles? Manda tu nota de voz a nuestro WhatsApp y permítenos, por favor, ser parte de esta gran red de apoyo aquí en Toluca, en Metepec, en Lerma, en San Mateo Atenco, en todos lados, siempre además con la mejor estación, Radio Disney. Oigan, y llegó el momento de una de nuestras dinámicas favoritas. Vamos a descubrir a nuestro artista de la tarde. Redoble de tambores para recibir a... Señoras y señores, nuestro artista de la tarde suena un poquito así. ¿Le suena esa rolita? Y si no, tal vez esta. Ya que no

0: románticos enamorados de la voz del señor de las letras.
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0: Es Alejandro Sanz, nuestro artista de la tarde en este martes. ¿Qué queremos? Que nos digas cuál es tu rola favorita de Alejandro Sanz en una nota de voz en WhatsApp. Que nos digas si has dedicado una canción, te han dedicado una canción de Alejandro Sanz, has tenido la oportunidad de verlo en vivo, porque vamos a desmenuzar su historia musical y también un poquito su historia personal. ¿Cómo llegó a convertirse en el fenómeno que es hoy día? ¿Qué ha pasado en la vida de Alejandro Sanz? ¿Cómo fueron sus inicios? Acá te lo contamos todo. Por lo pronto, hazte presente en tu conexión. Ahora, Bizarrap y J Balvin.

0: Mírame Ahora con Manuel Turizo en tu radio. Pausa, pero de regreso, es súper breve. Tendremos para ti la historia musical de Alejandro Sanz. Cuéntanos en tu conexión cuál es tu rola favorita del artista español. Canción favorita, canción que te han dedicado. Te esperamos en tu conexión.
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Pues, ¿qué digamos con ruleta rusa? Avanza la tarde calurosa y soleada de esta tarde de martes. Y vamos a platicar de nuestro artista de la tarde. Un aplauso, por favor, para el señor Alejandro Sanz. De tus pasos elegantes. Su historia musical comienza en 1968. Nació en Madrid, raíces profundamente andaluzas. Creció, sobre todo, influenciado por el flamenco que escuchaba su papá. Y antes del éxito tuvo un tropiezo, claro, como todos. Tenía solo 20 años cuando grabó su primer disco bajo el seudónimo de Alejandro Magno. Ese era su primer nombre. El álbum era tecnopop, de hecho, y se tituló Los Chululos. Y pasó por completo en desapercibido. El giro del destino no se rindió. Alejandro Sanz siguió componiendo, empezó a componer incluso para otros artistas, hasta que la discografía Warner creyó en su estilo, su voz rasgada, y entonces vino el fenómeno pop en español de 1991 a 1996 aproximadamente. Lanzó Viviendo Deprisa, canciones como Pisando Fuerte, desató toda la Sanzmanía, diría yo, y se convirtió en el mayor fenómeno adolescente en España. Esto comenzó en España. Y luego álbumes como Si Tú Me Miras y Tres. Ahí Alejandro Sanz mostró pues que no era una moda pasajera. Empezó a fusionar el pop con estructuras líricas, con cosas más complejas. Y bueno, se convirtió en lo que hoy yo le llamo el señor de las grandes, grandísimas letras. Himnos que nos han acompañado en el amor, en el desamor, en cualquier historia. Y creo que todos asociamos algún momento de nuestra vida con una canción de Alejandro Sanz. ¿Cuál es la tuya? Yo me quedaría sin duda con Amiga Mía y me quedaría con Pisando Fuerte. 100%. ¿Cuál es tu canción favorita de Alejandro Sanz? ¿Qué canción tan dedicado también? Se vale que nos platiques. Vamos a continuar desmenuzando la historia musical y de vida de este gran ícono musical aquí en tu radio. ¡Feliz martes! Gracias a todos por dejarse acompañar del 102.1. Un beso a todos los que nos sintonizan en la oficina, a través del sitio web Bocina Inteligente o en iHeartRadio. Los dejamos con Después de Ti.

0: The Subway con el Chaperón. ¿Y qué les parece si ahora variamos un poquito la información y traemos para ti lo que sucede en el mundo del deporte a través del Breaking News de ESPN en la voz de Eric Gómez, aquí en tu radio, Radio Disney?
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2: Radio Disney, que sea una gran tarde para todos. Soy Eric Gómez de ESPN. España es el primer invitado a la gran final de la Copa del Mundo. Con una victoria de 2-0 sobre Francia en el estadio de Dallas, el equipo de Luis de la Fuente se va a esperar rival entre Argentina e Inglaterra. En el primer tiempo cayó el primer gol para España con un penal sobre Lamine Yamal que cobró Mikel Oyarzabal correctamente. En el segundo tiempo los españoles apretaron el acelerador y metieron un segundo tras una bonita jugada que terminó Pedro Porro. Nos pasamos a la Liga MX y les cuento que Atlas continúa como uno de los equipos más activos en el mercado de fichajes rumbo a la apertura 2026 y está muy cerca de concretar el regreso de Jorge Sánchez a la Liga MX. Tras una breve segunda aventura en el fútbol europeo en Grecia, el lateral derecho volverá a México para defender los colores del cuarto club de su carrera en el país, ya que jugó en Santos Laguna, América y Cruz Azul previamente. Y sigue la presión sobre FIFA y específicamente Gianni Infantino por las ocurrencias de este mundial. Se presentó una queja ante el Comité Olímpico Internacional alegando que el presidente de la FIFA ha infringido las normas de neutralidad política en sus interacciones con el presidente de los Estados Unidos, Donald Trump. Radio Disney, me despido por ahora y les comento que todas las mejores noticias y contenidos del mundial se encuentran en el app de ESPN. 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

0: Quédate con nosotros porque de regreso tenemos la historia musical de Alejandro Sanz. Vamos a concluir con su historia. Muchas sorpresas, más música. Viene Demi Lovato, viene Niall Horan. Todo esto y mucho más aquí en tu radio. Así que no le cambies, quédate con nosotros.
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0: Ahí está Rita Ora con Joy a las 7:43 de la tarde, desmenuzando la historia del señor de las letras, Alejandro Sanz. Recuerda que también nos puedes mandar tu saludito, reporte vial, petición vía WhatsApp. Hola, Ruth.
1: Buenas tardes, Radio Disney. A mí la canción que más me encanta de Alejandro Sanz es la de Capitán Tapón, puesto que es una canción que se la dedicamos con mucho cariño a mi hijo pequeño. Es el pequeño de la familia. Y sí, es la canción, es la personalidad de mi chaparro, Emil Santiago.
0: Muchas gracias. Qué bonito. Gracias a ti, querida Ruth. Un tema inigualable de Alejandro Sanz. ¿Ven cómo de alguna manera u otra Alejandro Sanz ha estado en nuestra vida en algún momento, en algún día? Seguimos platicando un poco acerca de su historia, porque con el álbum Más comenzó, fue el disco de hecho más vendido en la historia de la música en España. Vendió 2.2 millones de copias, así nada más. Fue el himno de una generación, Corazón Partido, que rompió todas las barreras radiales, se metió en los primeros lugares por meses en América, en Europa, y redefinió el sonido del pop. Se consagró como un gran artista con su Unplugged, consolidando su estatus de leyenda viva. Luego, pues obviamente vinieron las colaboraciones para 2005, el éxito mundial La Tortura junto a Shakira. Se presentaron en los MTV Video Music Awards, anglosajones. Durante estos años, discos como El Tren de los Momentos, Paraíso Express, lo transformaron como el artista español con más Grammys de la historia. Es una leyenda viva, resiliencia, y ahora con sus discos, con Y Ahora Qué, Sanz se ha convertido en un referente de la salud mental también, hablando abiertamente con sus fans sobre sus momentos de vulnerabilidad. Una estrella en el Paseo de la Fama en Hollywood y mucho todavía por hacer. Es el señor Alejandro Sanz. Hoy lo conocimos un poquito más a fondo en nuestro artista de la tarde y queremos contarte todavía más de él, queremos seguirlo escuchando. Así que, ¿qué te parece si precisamente lo escuchas ahora aquí en tu radio, pero junto a Shakira? Esto es Bésame.

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15: Son las 6.
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16: Dale. dale a tu cuerpo alegría, Macarena, que tu cuerpo te da la alegría, cosa buena. 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

Pala, boom, pala. Lizzo Rafim a las 6 de la tarde, un minutito en el reloj. Y queremos que te reportes con nosotros en el WhatsApp. 722-454-1021. Lizzo Rafim de fondo. Oigan, que empezó la Macarena, luego ese sonido como de pum, pum, boom, pala. No sé qué vibras me da esta rola, pero interesante explorar la música de Lizzo Rafim. No sé ustedes qué opinen. Les mandamos un besote de buena vibra a todos los que nos están escuchando en la casa, en oficina, en el transporte, en el negocio. Oficina rodante, momento de que nos digan. Sabemos que ya comienzan a salir de la oficina, sabemos que ya muchos van a casa. Y bueno, seguramente la concentración vehicular ya se hace presente en Alfredo del Mazo, en Colón, en La Maquinita. Pero la información certera la tienen ustedes, conductores, así que los esperamos. ¿Le quieres mandar saluditos a alguien? Es tu momento de brillar. 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Y ahora en iHeartRadio, David Guetta con Walk It Away.